0: Lo que pasa, Pancho, que cuando usted sale al aire diciéndome que ya estaba listo, que estaba en camarines, que en cualquier momento se hacía, él todavía, a través de la televisión, recién, o sea, usted me habla y recién termina. Yo pensé, ah, listo, va al tiro conferencia. Porque claro, termina y usted sale al aire. O sea, tampoco usted me puede decir es que yo no lo vi, ¿no? Porque el tipo, si habló abajo, habló solamente para el canal del fútbol. Ahora, a mí me tinca que todavía está en camarines, Pancho, ¿eh? Yo creo.
1: No, yo también tengo la misma idea, ¿no?
0: Pero ¿por qué no sale a hablar? No entiendo. ¿Por qué no sale y dice, mira, me equivoqué, mira, la verdad que el planteamiento no fue el adecuado, yo le dije a los cabros que salieron así, y me equivoqué, salí con mucho miedo, no sé qué pasó, no respondieron, no sé, pero perdóname, o sea, una región completa quiere escuchar algo del hombre que lleva la responsabilidad de dirigir al equipo de Nuestros Sabores. Pero le insisto, él no puede haber hablado, Pancho, porque cuando usted sale al aire conmigo, en ese momento terminaba recién la conferencia de prensa JJ Rivera. Ahora, entiendo que hay un desfase, sí, estamos claros, pero no un desfase de 10 minutos. Po.
1: No tan grande, usted.
0: No, ni mucho menos. Pero claro, hay un desfase y eso uno lo entiende, pero qué raro lo que pasa con JJ Rivera, ¿eh? Qué extraño, fíjate. Me parece súper, súper raro. ¿Qué quieres que te diga, Mancho? Me parece muy raro.
1: La verdad es que no... Y acá, por supuesto, no sé, bueno, otros jugadores de violencia no alcanzo a avisar quién es aquí, pero... De Colo-Colo, me equivoqué. Yeah. Ahí está.
0: Oye, ¿el chico encargado de prensa de violencia no se ve, Felipe? ¿No se ve?
1: No sé. Sí, está por allá, está adentro, Felipe.
0: Ya, pero cuando tú te vio, él no te dijo, oye, ya viene, no viene, ya habló, no te dijo nada.
1: No, no dijo nada.
0: Claro, entonces, o se está haciendo esperar. ¿Y está hablando Fernando Ortiz en la conferencia?
1: No, están todos los medios apostados acá afuera. Hay como 7 cámaras todavía. No vemos ahí a Diego Ortiz todavía.
0: Qué pena la vergüenza futbolística. La verdad que a mí me complica, yo te lo digo sinceramente, a mí me complica mucho porque uno tiene que enfrentar después a los amigos, a los colocolinos, en fin, y es complicado, ¿eh? Yo creo que mucha gente no se percata de lo que significa para uno.
2: Ahí nomás.
0: Trabajar. Ahí nomás, ¿qué pasó, Pancho?
1: No, le están diciendo a un niño chiquitito ahí nada más, papá, para que no se vaya tan con la gente, con los medios que hay por estos lados.
0: Sí, porque lo otro, Pancho, que te insisto, ¿con quién podría haber conversado? Si, con quien conversa nomás es con el canal del fútbol, así que yo lo veo difícil que haya conversado con otra persona. Y la verdad que se hace complicado el tema porque... Porque si tú me dices que el BU de Chillán está ahí, el BU de Yulense, perdón, y no se ve la figura del director técnico, ¿todavía estará en camarines recibiendo el café cargado de los dirigentes?
1: La verdad es que no te sabría decirte, Rafael Pineño. Nosotros estamos aquí en la parte baja, como te digo, atestados de lo que es los medios de comunicación locales, y... Bueno, me parece raro también que no hayan salido tantos jugadores de Ñublense. Sí, ese es el tema también. No vemos por acá en la parte baja salida masiva de jugadores ñublensinos.
0: Claro, pues ese otro, o sea, algo pasó, o se quedaron, o están conversando, o algo sucede, porque tú y yo que tenemos años en esto del fútbol, sabemos que de repente cuando se demoran en la salida jugadores y cuerpo técnico es porque hay algo que se está conversando en linterna. Ahora, claro, la derrota complica, duele, pero no es tampoco como para ahorcarse o suicidarse, digamos. Es una derrota engorrosa, dolorosa, una derrota que nos hace muy mal, pero tampoco es como para llamar a la hecatombe o a la desesperación. se cometieron errores, sin duda, y hay que corregirlo. Se cometieron errores graves de concepto futbolístico. Y lamentablemente pagamos muy caro esta situación, perdiendo con un marcador muy, muy abultado, Pancho. Eso es lo que sucede.
1: Sí. Creo que Rafa Cutiño, bueno, están dando declaraciones algunos jugadores ahora de Colo-Colo, ¿verdad? En el micrófono este que pone la gente acá abajo, y nos salía de, pasó recién el Lolo Reyes, pero
0: no,
1: usted Lolo sabe, lo conoce.
0: No, el Lolo, o sea, no habla, sí, para que estamos, no habla, ni bueno, saluda.
1: Pues. No, vamos a ver si igual, porque pasó para este lado del bus. No está por este lado, ya se subió al Lolo Rey, así que no, creo que no es encantado haber escuchado al Coto, pero lo seguí por toda la vuelta acá que da en la parte baja, no lo pillé.
0: Es muy lamentable, Pancho, esta situación, ¿eh? Yo la encuentro de verdad lamentable. O sea, no me pueden decir que habló antes, te insisto, Pancho, porque por lo menos cuando tú me pides el pase y me dices ya estamos en camarines, él estaba recién terminando la conferencia, o sea, perdón, estaba recién terminando de hablar con el canal del fútbol. Entonces, claro,
1: y a nosotros nos mandaron para este lado, porque aquí está la conferencia, entonces... Claro. No sé, de mal gusto la talla.
0: No, yo lo encuentro, pero más que de mal gusto, o sea, perdóname, Mancho, o sea, nosotros viajamos, hacemos un sacrificio enorme para informar a la gente, y que nos salgan con ese tipo de situaciones son bastante complicadas, porque para nosotros es muy difícil viajar, no es como ellos que viajan en buses cómodos. Nosotros tenemos que hacer un sacrificio grande, y me parece de muy mal gusto, o sea... No. Y no se ve ni la dirigencia, ni...
1: No, nada. Inclusive ahí se acerca la señora encargada de prensa de Colo-Colo.
0: Ya.
1: Aquí está, Mati, va. Mati, chiquitito. Igual te manda saludos Rafa Cutiño, Mati. Está escuchando, así que... Ya. Ahí está, Matías Plaza, no necesitan tampoco, digamos, que ahí bajo.
0: ¿No quiso hablar?
1: No, pues, ¿ves? Lo que le dije, vamos. Entonces, ese es su regalón, pues, amigo.
0: Ya,
1: viene dolido.
0: ¿Y no le aprovechaste de preguntar por el profe, fíjate?
1: No, es que pasó rápido.
0: Sí, porque podría, a lo mejor él sabía, porque podría ir al camarín y ya se fue, qué sé yo. Lo que pasa es que JJ tiene familiares en Santiago, ¿eh? Pero aún así todo, Pancho, a mí me queda dando vuelta la situación. Yo creo que yo en lo personal, Pancho,
1: quiero ser más abierto, más claro, porque abajo ¿dónde dio la conferencia y para quién? Si todos los medios están aquí afuera.
0: Por eso le digo, pues sí, cuando usted me dice, Rafa, estoy en camarines, le voy a contar que él estaba todavía hablando con el canal del fútbol. Y esa entrevista no es grabada, la que es grabada es la anterior. Antes del partido esa se graba, pero la otra en directo. Pero ¿cómo nadie da una explicación, Pancho? Felipe, no sé, ¿no anda Pancho Mardones? ¿No se ve?
1: No se ve nadie de la dirigencia, no hay absolutamente nadie.
0: Difícil es más raro todavía, porque siempre Pancho sale. ¿Yo usted no lo vio?
1: No, yo al menos no lo he visto por acá.
0: Ya, y alguien del cuerpo técnico de Ñublense, no sé, por el ayudante técnico.
1: No, es que por eso, si no, absolutamente nadie a quien preguntarle, salvo que salga un jugador que no sale allá, no sé si, quién viene, no sé si te colocó los Ñublense, porque a veces los buzos son medios parecidos, usted sabe.
0: No, y en la noche todos los gatos son negros.
1: Sí, exacto, entonces... Vamos a ver si... me parece que es Leona. No sé.
0: Fíjate que aquí alguien me escribe. Cristian San Martín y dice, el profe ya hizo conferencia.
1: ¿Ya?
0: Lo escuché en otra radio, dice.
1: ¿Ya?
0: ¿Y qué otra radio andaba allá?
1: Ninguna.
0: Entonces, ¿cómo? ¿Qué otra radio? Y el Carlos tampoco, Héctor, tampoco lo conversó con él, pues.
1: No sé, es que yo lo vi que Carlos llegó por acá y Héctor está aquí también. Me parece que están esperando la salida de Fernando Ortiz. ¿Están aquí mismo donde estaba yo?
0: Ya, pero no, ahora no están cerca tuyo.
1: No, yo me alejé un poco para ver si estaba algún jugador que podía conversar con nosotros. Aquí, vamos.
0: Qué raro. No,
1: pero...
0: Qué raro, Pancho. Es muy extraña esta situación.
1: Bueno. Por la parte baja, por la parte alta, no tengo idea. Nosotros estábamos aquí amontonados, pilados donde estaban todos y no... No pasó nada, no pasó por esta parte, entonces, y además que el bus está aquí afuera, entonces debería haber pasado por nosotros, así como pasó Diego Sangüesa, como pasó, no sé, algunos jugadores de Ñublense, y lo vimos al paso y no quisieron tratar de conversando con los familiares, alguien por ahí más allá, así que estaba esperando ahí.
0: ¿León ahí?
1: Sí, Leoncito.
0: El chico de San Bernardo, así que tienen que ir a verlo la familia.
1: Seguramente, ahí está. El
0: chico de San Bernardo.
1: Tano, podemos. Un segundito, por favor, para que ya. El profe salió ya, ¿no?
3: Ahora viene,
1: dijo el Tano. Así que. ¿Usted lo escuchó?
0: Sí, lo escuché clarito. Ahora viene, dijo.
1: Ahí está. Entonces, vemos. Estamos de...
0: Entonces lo que escuchó en la otra radio el amigo Cristian San Martín es la nota que le hicieron para el TNT.
1: Ah, ¿usted escuchó el Tano? Le dije y vamos a preguntarle a Mancilla también si está el profe por ahí o no, porque está aquí afuera, está aquí abajo, entonces...
0: Sí, pues.
1: Estamos de fotógrafo aquí. ¿Eh?
0: No me digáis, ¿por qué?
1: No, le está sacando una foto a Mancilla con un amigo acá en la parte baja, así que...
0: Aprovechela, Mancilla, sí. Y pues...
1: Sí, León, Leoncito. Hola, ¿cómo está? Buenas tardes. ¿Cómo le estamos, chiquitito? Bueno, usted viene de San Bernardo, familiar, ¿no? Buenas tardes.
4: Sí, familiares, amigos más que nada que vinieron a ver el partido. Realmente triste por la derrota, pero que va a seguir entrenando. Nosotros trabajamos bien en la semana y hacerlo bien nomás, seguir haciéndolo bien como lo venimos haciendo. Partido difícil nomás, pero hay que levantar la cabeza. Somos un gran equipo, estamos fuertes, así que vamos a seguir adelante pensando en el próximo partido y vamos a ganarlo allá, siempre con humildad y trabajando bien.
1: ¿Pero por dónde pasó esta derrota tan dolorosa? Porque Ñublense venía haciendo buena actuación.
4: Bueno, es un partido diferente, es un partido complicado, pero obviamente el equipo rival tiene hartos jugadores individualmente que son buenos, colectivamente también, pero pasa por eso más que nada. Son partidos diferentes, cada partido es difícil y ahora no, solo pensar en afrontar la semana de buena manera y ya estar pensando en el otro partido, tener una buena semana como siempre lo hacemos y el próximo partido va a ser mejor.
1: A ver, León, le consulta el profe, ¿el Coto está dentro del camarín todavía o no?
4: No sé. Sí.
1: Gracias, buen retorno, tío. Ahí está León Mancilla, Rafa Cutiño conversando con Isadora en el deporte.
0: Muchas gracias, buena nota, buen trabajo ha hecho Pancho y su estoicismo en esperar y estar ahí en el combate habla bien del trabajo de Isadora, vuelvo a insistir. Pero yo creo que, insisto, yo creo que Felipe, el encargado de prensa, debería haber dado una explicación, por Dios. Oye, ¿sabes
1: mira,
0: qué?
1: Rafa,
0: no vamos a hablar, dime.
1: Mira, ya a lo lejos, decíamos al Chucky Campuzano, está Nicolás Pérez dando alguna conferencia para la gente de ¿cómo se llama? Del TNT todavía.
0: ¿Ya?
1: Nosotros nos vamos a acercarnos a conversar si nos da una palabrita o lo esperamos por aquí. Hay demasiada gente que va en la parte baja. No lo van a esperar afuera, un poquito más afuera, nomás Chucky Campuzano.
0: Sí, el Chucky siempre conversa, es bien ya, ¿no? En ese sentido.
1: Aquí está Osvaldo. Vamos a ver si podemos. Osvaldo, sé que lamentablemente medio triste, pero. ¿No? Ya, ahí está Osvaldo Bozo. Nos dijo que no, así que no lo conversamos con él. ¿Eh? Está bien. Viene. Nicola, chiquitito, por favor, buenas tardes.
5: Recién hablé, me dijeron que no.
1: Ya.
5: ¿Está?
1: Ya, Nicola. ¿Con retorno? Ya. recién habló, estaba hablando allá, le dijeron que no, así que no.
0: ¿Quién le dijo que no?
1: No tengo idea.
0: El desorden. Oye, si por eso te digo, po. Me dijeron que no. Y yo les vuelvo a insistir en estudios, y ellos creen que a nosotros no niegan la palabra, sino nos están negando a nosotros, están negándole a la gente que va todos los domingos al estadio.
1: Bueno, Osvaldo dijo que no, Nicolás dijo que le habían dicho que no hablara, que el profe está en el bulla, el profe no ha salido.
2: ¿O sea? No te voy a decir
1: nada. ¿Ah? Está dentro, dice todavía mi buen amigo utilero de Ñublense, ¿eh? Dice que el profe está dentro todavía. ¿Usted escuchó, Rafa? Nosotros vemos aquí a la distancia. Bueno, allá está el presidente de Ñublense, y Sergio y yo, ¿no? Vamos a tratar aquí, no voy a decirnos que no.
0: ¿Pancho?
1: ¿Sí?
0: ¿Andaba otra radio nuestra ya o no?
1: No, la del gordito no, el negrito. Sergio. Oh. Sergio. Hola, profe. Hola, ¿cómo está? Triste, me imagino, ¿no? Sergio. Bueno, hablando con ahí con el árbitro de este encuentro, Sergio Llovini. Presidente de Ñublense. Ahora sí, Sergio, un chiquitito nomás para Isadora de Chian. ¿Cómo está? Me imagino triste por esta derrota. Buenas noches.
5: Sí, es una derrota sin explicaciones, prácticamente, ¿no? Hicimos todo mal. Pareciera que todo lo bueno que habíamos hecho en estos meses lo botamos a la basura de una, y bueno, es una pena, una derrota muy dolorosa, y hay que volver el martes y enfocarse y trabajar para el partido que viene.
1: Sergio entró timorato, Ñublense, en el primer tiempo, regaló parte del primero.
5: Yo creo que no solamente eso, no entramos directamente eso. La verdad que estoy bastante caliente y podría ser durísimo con el nivel y la actitud de los jugadores, pero bueno, ya está.
1: Bueno, lo dejo tranquilo entonces, Sergio, gracias por haber conversado con Isadora.
0: Muchas gracias
5: a usted, y bueno, tenemos que trabajar para revertir esto el día sábado que viene.
1: Muchas gracias. Ahí está Sergio Llovino, presidente de Ñublense, conversando con Isadora en el deporte. Rafael Cutiño, al menos usted lo escuchó y todo el mundo lo escuchó.
0: ¿Sabes lo que me gustó?
1: Porque molestaba de repente cuando la gente viene a ver a su gente, a sus amigos, a sus familiares, y uno por ahí pone el teléfono, pero siempre tiene una buena disposición de conversar con nosotros. Voy aquí al lado del Chiqui Campuzano a ver si conversamos con él, un chiquitito, acá en la parte baja de lo que es el Monumental, Puerta 14, Arica. Dice acá en la parte donde estaba. Duro, Sergio Llovino, esas palabras, cortito, pero sí, bien sí. Duro el presidente de Ñublense, Rafael Cutiño.
0: Sí, sin duda, pero me gustó la sinceridad. Estoy caliente, dijo. No, mejor no me hagan hablar, dijo. Pancho, ¿tenía ahí al Chucky cerca?
1: ¿Perdón, a quién?
0: ¿Al Chucky no me dijiste que lo tenía ahí cerca?
1: Sí, pero estaba conversando con su familiar que estaba acá antes, pero ya no quisimos interrumpir la conversación.
0: Ya, me parece muy bien. Ya, esperemos entonces que se ocupe el Chucky para ver si podemos sacarle palabras al pequeño gigante defensor del conjunto chilanejo, que hoy día también entró en una zozobra, también entró en un desorden, por decirlo de alguna manera, ¿no? Tampoco fue capaz de hacer entender a sus compañeros que el arco rival estaba al otro lado, digamos. Entró, sí, muy, muy timorato, no, y tiene razón.
1: No se puede, ¿no? No se puede.
0: ¿Quién no se puede?
1: No se puede, digamos, uno arrear el ganado, uno solo.
0: Lógico, sí. Sí, pero hasta él entró en esa modorra, en esa fiaca futbolística, no, hasta él entró en un momento determinado. más encima comete un penal, o sea, nada le resultó. Y uno empieza como a cuestionar a veces la situación, pero uno no tiene que olvidarse el tremendo trabajo que hace el Chiqui Campuzano, que es un jugador que de verdad las corre todas, no tiene miedo, y uno no se puede olvidar de eso tampoco.
1: Sí, se fueron para el bus con el amigo que estaba conversando, así que no.
0: Ya, no.
1: Está por allá. Así que, oiga, Rafael Cutiño, ¿qué le parece si? A ver, es que me dejó, como dijo don Sergio, oye, allá está Arturo Vidal, pero no, ¿para qué vamos a conversar?
0: No, pues no sé, está con todos los medios acá. Claro, tiene, o sea, que estar rodeado, o sea, bueno, no, o sea,
1: locura, todos los medios. Como dijo Sergio Llovino, me dejó caliente la situación de no haber conversado con el Cote Pereira, porque él es la cabeza visible, y creo que tiene que haber sido demasiado dura la conversación que tuvo Sergio con en el camarín con el cuerpo técnico y algunos jugadores, como dijo él.
0: Yo creo que sí, porque si no se entiende, y te lo digo honestamente, la situación esta de que nadie quiere hablar, porque sí. yo te insisto, Pancho, o sea, está bien, puta, estoy caliente y todo, pero él tiene que dar la cara, pues. Él tiene que salir a defender a sus jugadores o asumir su responsabilidad. Entonces, es medio complicado el tema.
1: Bueno, le tratamos y lo seguimos al presidente de Ñublense. Creo que el técnico era igual haber dicho algo, haber salido por acá mismo y haber dicho algo. Me parece que era lo más concreto, lo más justo.
0: Ya. Yeah. Bueno, pero es raro, fíjate. No anda, te pregunto derechamente, ¿andaba la radio cariñosa?
1: Sí.
0: Ya, ahí dicen que hizo la conferencia. Con ellos.
1: Ningún otro medio, o sea, Carlito andaba, pero ningún otro medio de comunicación.
0: No, es que según lo que nos dicen, ahí habría hablado. Claro, ¿ya? Pero recordemos que la cariñosa no es radio oficial, pues.
1: Y no es que tiene la publicidad ahí también con Ñublense, entonces la es la cariñosa. Radio oficial, podríamos decir, sí. Es la otra, no era la cariñosa, el amigo, no. Sí. Bueno, que es lo mismo, así que por eso tuvo la confusión el amigo ahí.
0: Claro, por eso te digo. Entonces, claro, como es la radio en cuestión oficial, entonces a lo mejor, entre comillas, dijo que era la conferencia.
1: Exacto.
0: Pero yo lo veo bien complicado. Qué pena que no haya salido Felipe para haberle preguntado derechamente.
1: Pues igual, los colegas podrían haber dicho, va a hablar por ahí el técnico, vamos para ese lado, no sé, por haber hecho la paleteada.
0: No lo hacen. No, Pancho, no, jamás. Y cuando ellos toman nota, incluso la cubren con la música de la radio, ¿no? En ese sentido, yo tengo que reconocerlo y yo no tengo ningún problema en decirlo, son súper egoístas, digamos, a diferencia de otras radios, ¿no? No, ellos la pisan, la cuñan, etcétera. No. Nosotros cuando vamos a conferencias jamás nombramos el medio y lo dejamos abierto porque si otro colega quiere y la quiere editar para que no se escuche nuestra voz, incluso hasta en eso somos bastante diferentes. Pero bueno, así es la situación y uno tiene que respetar la manera de trabajar de los demás. Yo no estoy ni ahí, pero lo aclaro, digamos. O sea, no.
1: Oiga, Rafa, ¿sabes? Nosotros nos vamos a quedar un ratito más acá. Si sabes, el Coto Herrera la dejamos grabada para el día de mañana, y si no, un rato más nos pasamos a retirar también porque ya todos se han ido.
0: Ya, cerramos acá entonces la transmisión, Pancho, ¿le parece?
1: Sí. Listo. Un abrazo para usted.
0: Excelente trabajo, Francisco Pancho Gutiérrez. Muy bueno el trabajo, buenas las notas, bueno el preámbulo, bueno todo. Si después que se desocupe me puede hacer el reel, el comentario cortito de 35, 40 segundos para sacarlo en directo, sería espectacular. Me lo manda por WhatsApp porque usted estuvo allá, pues yo no voy a hacer un reel porque estuve acá.
1: Gracias, Rafita.
0: Saludos a María Edita. Nos vemos mañana. Mañana lunes,
1: si Dios quiere.
0: Y el miércoles, si Dios quiere, nos juntamos en la casa.
1: Saludos a Pedro Molina.
0: En su nombre. Chao, chao. Pedro, nos vamos a despedir, ¿le parece? 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Gracias, Pedro Molina, gracias por su sintonía. Nos encontramos mañana de 2 a 3. Gracias, gracias. 5 en
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1: Radio Isadora FM indica la hora.
2: Las 20 horas y 55 minutos.
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0: Radio Isadora FM indica la hora.
1: Las 21 horas y 58 minutos.
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2: 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Talento, actitud y un estilo único. Lenny Kravitz, el artista que fusionó rock, funk y soul con un sello único, dejando huella en la música de las últimas décadas. Nacido en Nueva York en 1964, Lenny creció rodeado de música, influenciado por el soul de su madre y el jazz de su padre. En 1989 lanzó Let Love Rule, pero fue en los 90 cuando se consolidó como un ícono del rock con temas como It Ain't Over Till It's Over y Are You Gonna Go My Way. Con un sonido que mezcla Hendrix, Prince y los Beatles, Kravitz ha sido reconocido con 4 premios Grammy consecutivos al mejor cantante de rock. Su discografía incluye éxitos como Fly Away y Again, redefiniendo el rock con un estilo elegante y atemporal. Más que un músico, Lenny Kravitz es un artista que ha mantenido viva la esencia del rock, influenciando a generaciones con su estilo y autenticidad.

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0: Radio Isadora FM indica la hora.
1: Las 22 horas y 57 minutos.
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3: Pasión, ritmo y una leyenda latina. Gloria Estefan, la artista que fusionó el pop y los ritmos latinos, llevando su música a cada rincón del mundo. Nacida en La Habana, Cuba, en 1957, Gloria emigró a Estados Unidos y encontró su pasión por la música en Miami. Junto a Miami Sound Machine, alcanzó el éxito en los 80 con temas como Conga y Dr. Beat, marcando el inicio de su brillante carrera. Con una carrera que abarca más de 4 décadas, Gloria ha sido una pionera en la música latina, rompiendo barreras con álbumes como Cuts Both Ways y Mi Tierra. Con éxitos como Anything for You y Hoy, ha vendido más de 100 millones de discos y ganado múltiples premios Grammy. Gloria Estefan no solo revolucionó la música, sino que también abrió puertas para generaciones de artistas latinos en el mundo del pop.
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0: Radio Isadora FM indica la hora.
1: Es la 1:00 a.m. y un minuto.
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2: Pasión, ritmo y una leyenda latina. Gloria Estefan, la artista que fusionó el pop y los ritmos latinos, llevando su música a cada rincón del mundo. Nacida en La Habana, Cuba, en 1957, Gloria emigró a Estados Unidos y encontró su pasión por la música en Miami. Junto a Miami Sound Machine, alcanzó el éxito en los 80 con temas como Conga y Dr. Beat, marcando el inicio de su brillante carrera. Con una carrera que abarca más de 4 décadas, Gloria ha sido una pionera en la música latina, rompiendo barreras con álbumes como Cuts Both Ways y Mi Tierra. Con éxitos como Anything for You y Hoy, ha vendido más de 100 millones de discos y ganado múltiples premios Grammy. Gloria Estefan no solo revolucionó la música, sino que también abrió puertas para generaciones de artistas latinos en el mundo del pop.
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0: Es la 1:32 a.m.
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2: 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Talento, actitud y un estilo único. Lenny Kravitz, el artista que fusionó rock, funk y soul con un sello único, dejando huella en la música de las últimas décadas. Nacido en Nueva York en 1964, Lenny creció rodeado de música, influenciado por el soul de su madre y el jazz de su padre. En 1989 lanzó Let Love Rule, pero fue en los 90 cuando se consolidó como un ícono del rock con temas como It Ain't Over Till It's Over y Are You Gonna Go My Way. Con un sonido que mezcla Hendrix, Prince y los Beatles, Kravitz ha sido reconocido con 4 premios Grammy consecutivos al mejor cantante de rock. Su discografía incluye éxitos como Fly Away y Again, redefiniendo el rock con un estilo elegante y atemporal. Más que un músico, Lenny Kravitz es un artista que ha mantenido viva la esencia del rock, influenciando a generaciones con su estilo y autenticidad.

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3: Radio Isadora FM indica la hora.
4: Son las 6 de la mañana y 50 minutos.
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0: Eso es. ¿Qué tal, queridos amigos? Qué gusto más grande saludarles a esta hora, cuando ya estamos arrancando este espacio de salud y bienestar, en que, impresionante, pero una radio con botica, ¿ya? ¿Qué radio? En algún lugar del mundo usted se imagina una radio con una farmacia, nada, como nada que ver, ¿no? Y me acompaña una extraordinaria, ¿cómo le podríamos decir? Gerente de Administración y Finanzas de esta botica, como es Alejandrita Silva. ¿Cómo estás, Alejandra? Bienvenida.
1: Hola, doctor. Muy bien. Muchas gracias por esa presentación.
0: Sí, le iba a decir que era como auxiliar de farmacia. Usted no es farmacéutico, soy yo, doctor. El farmacéutico, ¿no?
1: Así es.
0: Pero obviamente, además de que usted sabe mucho de medicamentos, de estos remedios naturales, ha tenido una experiencia vasta en, sobre todo en los procesos de depuración, detoxificación y todo lo demás, pero usted tiene estudios académicos de alto nivel en el área de la economía, de las ciencias financieras. Usted es ingeniero comercial.
1: Así es, doctor. Ingeniero comercial, licenciada en ciencias de la administración de empresas.
0: Ya. ¿Ustedes son como ingenieros civiles comerciales o ingenieros comerciales?
1: Ingenieros comerciales. Lo que pasa es que inicialmente yo salí hace hartos años de la universidad ya.
0: ¿Podríamos decir cuánto? No, guardemos nada. Yo puedo decir que salí hace como 50 años, pero usted no, guarde.
1: Y en aquella época, cuando yo estudié, los ingenieros civiles estaban orientados principalmente a los procesos industriales.
0: ¿Ya?
1: ¿Ya? Todo lo que tenía que ver con maquinaria, fábrica, toda la ingeniería dura. Yeah. Y los ingenieros comerciales estaban encargados de todo lo que es la administración, economía, finanzas, súper distinto a los civiles industriales. Entonces nosotros nos especializamos en las ciencias blandas de la ingeniería, por decirlo de alguna manera, y en hacer los análisis desde el punto de vista financiero, de recursos humanos, de personal, marketing, imagen de la empresa y también psicología. De hecho, nosotros estudiábamos mucho la sociología, en primer lugar para entender en el contexto y después al ser humano
0: propiamente tal
1: para saber cuál es su comportamiento de compra.
0: O sea, usted podría algún día, en esta botica podemos crear un apéndice acá en la radio y hacer una botica financiera o hablar de salud financiera, no solamente de salud fisiológica, biológica y todo lo demás, ¿no?
1: Así es, doctor, y es súper importante la salud financiera.
0: Me imagino porque acá en la radio han aparecido un par de enfermitos financieros que no faltan, ¿verdad? En ningún lugar, esas personas que están ahí como complicaditas para llegar a fin de mes.
1: Así es, y cambiar el concepto, porque en el fondo uno no entiende muy bien cómo se administran los recursos o cuestiones tan básicas, doctor, porque en este país a las personas les entregan abren una cuenta corriente.
0: ¿Ya?
1: Y le dice, sí, muy bien, pero la cuenta corriente tiene asociada la línea de crédito y la tarjeta de crédito.
0: ¿Ya?
1: Y la gente piensa que la línea de crédito y la tarjeta de crédito, los cupos que tienen es para gastar. Gastárselo.
0: La mayoría de las
1: personas, doctor.
0: Yo
1: y
0: nunca
1: eso,
0: he tocado mi línea de crédito, gracias. O alguna vez, sí, alguna vez tuve que tocarla ya. Pero
1: y eso
0: siempre la dejaba como lejos de mi vista. Yo no quería. Yo soy una persona adversa a la deuda.
1: Maravilloso, doctor.
0: Adversa a la deuda. Me pongo a rezar el Padre Nuestro. Digo, perdona mis deudas. Como también yo perdono a quienes me adeudan, obviamente. Pero no me gusta eso de tener deudas, eso es como una carga fuerte.
1: Claro, es importante y no solamente afecta el presupuesto de la familia, sino también afecta la emocionalidad de las personas. O sea, imagínese usted que llega a fin de mes.
0: ¿Ya?
1: Y no le alcanza su presupuesto para pagar todo lo que tiene que pagar, emocionalmente lo va a desestabilizar, le va a generar estrés, el estrés tiene relación con el aumento de cortisol, lo va a inflamar y se van a generar enfermedades que oportunistas, como bien dice usted, que van a atacarlo. Entonces también es importante trabajar el área la salud financiera.
0: Ok, bueno, ahí está todo claro. Una radio, una estación de radio, como la que usted sintoniza a esta hora en algún lugar de nuestro país, de Arica a Punta Arenas, y a lo largo y ancho también del país, porque hay, por ejemplo, en la quinta región tenemos estaciones de radio que cubren nuestra botica en todo lo que es el Valle de Aconcagua, pegadito ahí a la frontera con Argentina, y se desliza usted por la quinta región hasta la costa, hasta la ciudad de Valparaíso, no sé, nos escuchan. En todos lados, tenemos una gran cobertura a través de 64 estaciones para hablar de temas de salud. Hoy día nos convoca esto le podríamos llamar como un conglomerado de radios dedicada a la salud.
1: Así es.
0: Sería como una radio salud nacional, ¿no? Hoy día vamos a hablar de dos cosas. Primero, el tema que nos convoca, que es ¿por qué nos enfermamos?
1: ¿Ya? Doctor, eso yo siempre me lo pregunto.
0: ¿Cómo? ¿Verdad?
1: Sí, ¿por qué nos enfermamos? Me encanta que haya tocado ese tema hoy día.
0: Claro, es que son varias aristas que las conversaremos ya en un temita de conferencia en algunos minutitos. Y el segundo importante punto, vamos a destacar uno de los tantos complementos naturales que son los que nosotros, con los cuales trabajamos los terapeutas, con los cuales trabajamos nosotros los terapeutas, en el propósito de restaurar la salud quebrantada de la población. Y ese es el magnesio biosomal. Me han pedido mucha información sobre el magnesio porque es el mineral que está de moda. Hay varios productos que de repente se ponen de moda, luego desaparecen. Me acuerdo con Daniel Cordobés cuando comenzamos hace 30 años atrás más o menos a hacer estas redes nacionales de programas. Estaba de moda el cartílago de tiburón. ¿Puede creerlo? Cartílago
1: creo,
0: de
1: doctor.
0: Tiburón. Y la verdad es que yo nunca fui muy amigo del cartílago de tiburón. Porque más allá de las propiedades, en la angiogénesis y todo lo que hay en varios estudios, me imaginaba a los pobres tiburoncitos que no, la verdad es que no pude trabajar con ese producto y luego pasó de moda. Hoy día la verdad es que casi nadie consume, por lo menos en este lado, en el occidente, el cartílago de tiburones, porque aparecieron otros suplementos mucho más potentes y efectivos para tratar las dolencias articulares, como es el flexiarticular. Pero particularmente hoy día está de última moda el tomar magnesio. Y esta moda me parece muy buena porque si uno hace un análisis en toda la población mundial, se va a dar cuenta que más del 70% de la población está al debe con magnesio. Le falta este mineral.
1: ¿Y por qué, doctor?
0: Porque las tierras, lamentablemente, han sido sobreexplotadas. Y cada vez las tierras, que son las que nutren las plantas, las hortalizas, las verduras, están más pobres de ciertos nutrientes. En este caso el magnesio, pero hay otros más también.
1: ¿Y el magnesio, doctor, lo encontramos en las plantas de hojas verdes?
0: Todo lo que tú veas, bueno, lo encuentras también en las legumbres, lo encuentras en los frutos secos, pero es bien interesante cuando tú ves una hoja de rúcula, por ejemplo. ¿Ya?
1: Ay,
0: o ves una hoja de, no sé, acelga, albahaca, mientras más verde, mientras más oscurita sea, ese color verde está aportado por la clorofila. El corazón, el centro de la clorofila es el magnesio. Entonces, nosotros, además que los terroirs están muy pobres de magnesio, la gente está comiendo pocos vegetales.
1: Sí,
0: la gente, hay muchos niños que se imaginan que el choclo son estos dientes que compran en una bolsa plástica, no saben que viene una mazorca y nada, nunca han pelado un choclo, como lo hacía yo con mi abuela Auristela para hacer las humitas y luego las teníamos que rayar o moler, las teníamos un molino de manual para molerlo todo eso. Entonces, bueno, el magnesio hoy día es un mineral del cual nosotros estamos en deuda. Así también como el consumo de pescado, entre otras cosas que se me vienen a la cabeza, pero el magnesio. Entonces, ha aparecido un boom de suplementos ricos en magnesio. Y han aparecido sales que han transformado las típicas fórmulas inorgánicas con que está el magnesio en la naturaleza en sales orgánicas para hacerlo más digerible y más absorbible. Porque, obviamente, el magnesio se ha demostrado que funciona muy bien en el sistema nervioso cansado, en las personas con alto nivel de cortisol, como decía usted, en las personas que por la noche hacen bruxismo o hacen insomnio de conciliación, personas con problemas al corazón, con cardiopatías que están asociados a una hipertensión arterial o a arritmias en general, pacientes con diabetes, por ejemplo. Ayer me escribía un amigo, Horacio Ceruti, que le acaban de diagnosticar una diabetes tipo 2. Lo primero que hice, lo llamé, él está en Estados Unidos, comienza a tomar magnesio biosomal. ¿Dónde encuentro el magnesio biosomal? Lamentablemente por ahora solo en Chile, pero lo pueden pedir ellos de Estados Unidos, lo pueden pedir y se le envían el magnesio biosomal. ¿Por qué el magnesio biosomal? Primero, que les quede claro, primero porque estamos con bajos niveles de magnesio. Segundo, porque habiendo tanta oferta de magnesios, magnesio quelado, magnesio citrato, magnesio cloruro, hay una... En Estados Unidos, el otro día estuvimos allá, 150 tipos de magnesio. ¿Y cuál es el mejor magnesio? Son todos los magnesios lo mismo. Cambia lo que acompaña al magnesio. ¿ya? Es como el acompañamiento, es como el arroz que va con el pollo, ¿verdad? Pollo con arroz, pollo con papas fritas, pollo con puré, pollo, el acompañamiento es lo que al magnesio le da ciertas cualidades de digestibilidad y de absorción. Entonces, ¿qué hicimos en Madre Tierra? Unimos todos estos tipos de magnesio que hay en el mercado, que son los inorgánicos, los orgánicos, y le aplicamos nosotros nuestra ciencia. ¿Cuál es nuestra ciencia? Por ejemplo, incorporarle vitamina B6, que es la piridoxina, para que este magnesio, porque imagínate, pasa desde la boca al estómago, con el ácido clorhídrico se disuelve, y ese magnesio tiene que ser absorbido. Entonces, para que haya una mejor absorción, para que se abran los canales ya de incorporación del magnesio a la vía sistémica, está la piridoxina, la vitamina B6. Y por si todo eso fuera poco, el magnesio biosomal viene con un aminoácido, de los que quelan el magnesio inorgánico, que es la lisina. ¿Qué es lo que ocurre con la lisina? Cuando se libera la lisina, luego de haber transportado el magnesio, haber hecho su pega así como de Uber, ¿verdad? La lisina es un gran aminoácido cardioprotector. Y entendiendo que hoy día una de las primeras causas de muerte en el planeta son las enfermedades cardiovasculares, fíjate cómo le adicionamos ya un plus, un bonus extra a este gran magnesio biosomal. Así que vamos a arrancar con el magnesio biosomal. ¿Te parece?
1: Me encanta el magnesio, doctor.
0: Es la mejor, le llaman el magnesio, la madre de los minerales. Es como el mineral madre.
1: ¿Y sabe qué, doctor? Yo lo tomo cuando hago ejercicio. Y desde que tomo magnesio, yo lo tomo al acostarme en la noche. ¿Ya? No tengo esos dolores musculares que antes tenía.
0: ¿Y sabe por qué ocurre eso?
1: No, doctor, me tinca que es el magnesio. No, sí, bueno, el magnesio lo evita, no
0: claro,
1: sé.
0: ¿Sabes lo que pasa ahí con el magnesio? El magnesio trabaja mucho de la mano del potasio, pero particularmente el magnesio es el mineral, así como el calcio que trabaja en la contractura muscular. Cuando usted hace levantamiento de pesas, no sé, hará las flexiones, todo lo que hacen ustedes en el gimnasio, ahí se requiere una contracción muscular. Sí. Pero luego esa contracción muscular tiene que, en el proceso de recuperación, relajarse, desinflamarse, porque la gente va al gimnasio y quedan con los bíceps, llega don Daniel después del gimnasio, hace unos músculos grandes, pero es porque el músculo está inflado. Yo le digo, eso claro, es mentira, eso, espérate un ratito, se va a desinflamar. En ese proceso de desinflamación, que es altamente sanador también, es parte del proceso metabólico terapéutico de la acción muscular, se requiere magnesio. Entonces usted está ayudando a su cuerpo tomando el magnesio biosomal, que me imagino que es el que usted toma, ¿no?
1: Así es, el magnesio biosomal.
0: Ok, ese magnesio, el biosomal, bueno, como todos los otros magnesios, pero el magnesio biosomal, ¿por qué se los recomiendo? Porque tiene esa ventaja, que es la suma de todos los magnesios, y además viene con aminoácidos que protegen nuestro corazón y con la famosa piridoxina, que es la llave. Ya es como mandar a Daniel de vacaciones a una casa de campo y no pasarle la llave de la casa. Y se queda ahí afuera mirando la casa y todo y no puede entrar. Eso le pasa cuando no tiene la piridoxina. Entonces, volviendo al tema que está haciendo usted, toma magnesio biosomal y está ayudando al proceso de recuperación en lo que es la desinflamación natural de toda la contractura muscular, la reparación celular del tejido que se destruye también, en un proceso que es anabólico por la noche sobre todo, y lo más importante, le va a ayudar a generar calma, tranquilidad, desasosiego y una conexión con ese buen dormir que es tan importante para tener un buenos días. Una buenas noches es fundamental para tener pronto un buen día, ¿no?
1: Así es, doctor. Por eso me levanto así como contenta y duermo mejor.
0: Magnesio biosomal, anótelo. Magnesio biosomal, 2 cápsulas al día le van a entregar a usted la cantidad suficiente y necesaria de este importante mineral madre, como le dicen. Después le voy a explicar por qué, y que ayuda, por lo menos hasta ahora se han determinado más de 300 reacciones bioquímicas en su organismo.
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0: La temática del día de hoy, vamos ya con la música incidental a hacer el break y empezamos a recibir consultas, Alejandrita, ¿te parece?
1: Sí. Tenemos muchas consultas, ya me están escribiendo, doctor.
0: Más 569-5174-0637, la línea verde, para que la tenga anotadita, de nuestra querida botica de Madre Tierra. Saludamos a todas las estaciones de radio que a esta hora hacen su espacio de salud y bienestar. Aun cuando todo el resto de la radio igual provee el bienestar, porque nos entretiene.
1: Sí, para el alma.
0: Sí, provee
1: salud. Nos da consejos.
0: Claro, provee salud, te dan el clima.
1: Qué importante.
0: Ya, claro, si tú ya tienes una claridad con respecto al clima que
1: hoy, doctor, una niña nos está preguntando, Verónica,
0: ¿ya?
1: Nos pregunta cuánto tiempo hay que tomar el magnesio iosomal.
0: Ah, esa pregunta siempre me hacen. Es una pregunta, mira, gracias Verónica. Siempre me dicen, doctor, ¿cuánto tiempo hay que tomar sus suplementos nutricionales? El Bicolon, el Level Up, el aceite de orégano oro, en este caso el magnesio biosomal. Yo siempre le digo, ¿usted come manzanas?
1: Yo manzanas? Sí, me encantan las manzanas.
0: Ya, ¿pero las come frecuentemente?
1: Sí, todos los días.
0: Ah, no. No, no, no,
1: no. No, pero ¿sabe qué, doctor?
0: Ya, ¿una vez a la semana come manzanas?
1: No, yo como más de una vez a la semana.
0: ¿Dos? ¿Dos veces por semana?
1: Okay. A veces.
0: Ya, póngale dos.
1: Porque
0: ya.
1: A veces las
0: Daniel, hago ¿cuántas veces come manzana usted? Manzana, estamos hablando del prunus, el fruto, el manzano. El fruto del manzano. A la semana. ¿Cuántas veces come?
2: La verdad, una vez a la semana.
0: Una vez a la semana. Ya una vez, dos veces por semana. Entonces, yo le digo, ¿cuánto tiempo diéramos comer manzanas nosotros en la vida?
1: ¿Ya? Siempre.
0: Siempre. Daniel, ¿usted cuánto tiempo cree de su vida, mientras tenga la dentadura como la tiene? ¿Ya? Porque a veces cuando nos falla la dentadura, mondar la fruta es una opción, ¿verdad? Porque, qué sé yo. Pero ¿cuánto tiempo usted cree, con buena dentadura y todo lo demás, deberíamos comer manzanas?
2: Toda la vida.
0: Toda la vida. Y si no, rayada, ¿ya? El día que tenga problemas los dientes, yo rayo la manzana.
1: Le cuento un cortito de la manzana. ¿Ya? Cuando estaba en la universidad, yo escuché que la manzana era muy buena para ponernos alerta.
0: Sí.
1: Y comía todos los días manzana, doctor. Todos los días una manzana.
0: Ah, o sea, usted es de las personas que hace lo que escucha.
1: Que siento que me hace sentido.
0: Bueno, aquí un consejo, haz lo que escuches, está bien, pero primero haz lo que escuches, me parece bien, si crees que la fuente es una fuente creíble.
1: Exactamente.
0: Ya, porque el otro día había un señor hablando de salud en una radio, y yo pregunté, ¿quién es este caballero? Y me dan el nombre del caballero, y que hablaba así, pero mucho, era como un doctor así, como que, ¿en qué momento no me lo crucé en la universidad, decía yo, o en algún congreso? Y el señor, me contaban, con todo el respeto,

0: otra cosa, como en algún momento también la hice yo. Yo fui vendedor ambulante en un momento dado, yo fui taxista, yo he hecho muchas cosas. Pero yo creo que la fuente es importante, y esa fuente que tenga un respaldo, que acredite. En el caso nuestro, que usted es licenciada en ciencias de la economía y todas esas cosas, yo soy licenciado en química, soy licenciado en farmacia. El nivel de licenciado se te da cuando una institución seria, como su universidad o como es la mía, una institución seria te respalda que tú puedas dar clases.
1: Así es.
0: Tú no puedes dar clases si no eres licenciado, no tienes el grado de licenciado.
1: Ni tampoco puedes escribir libros.
0: Y tampoco, imagínate.
1: ¿Ya? Hacer tesis o investigaciones, no lo puedo hacer si no es licenciado.
0: Ya. Entonces, primero que todo, preocúpate de la fuente. Porque había un señor, como te digo, que nunca había pasado ni por ningún lado. Y ese señor estaba dando una información importante sobre las... De hecho, estaba hablando sobre el cáncer. Imagínate, hoy día, que me preocupa mucho el tema, el cáncer es la primera causa de muerte en el mundo. Después de la pandemia, de todo lo que vivimos, como que el cáncer escaló. Mira, te cuento algo con respecto a la pandemia. Me voy a alargar un poquito, pero presten atención. El dato exacto, como dice por ahí, no lo tengo, ¿ya? El dato no lo tengo, pero yo el mío está bien pegadito al exacto. La epidemia del COVID mató, creo que 7 millones de personas en el mundo. ¿Ya? Creo que murieron un poquito más de 7 millones de personas, no menor, ¿no?
1: Harto, doctor.
0: Ya, pero te estoy hablando entre el año 2020 y el 2024, se hizo el estudio estadístico. Lo pueden revisar quienes están con sus celulares a esta hora escuchando mi programa. Creo que mató a 7 millones de personas prematuramente. La misma fecha, del 20 al 24, el cáncer mató a 45 millones de personas.
1: Tantos, doctor.
0: Todos se quedan, ahí tiene el dato, ¿no? Ah, bueno, acá sale que las muertes podrían haber llegado a 15, pero nunca como el cáncer a 45 millones de personas.
1: Doctores, que uno no se lo imagina.
0: Entonces estaba este señor hablando del cáncer, y yo, obviamente, con la mejor intención, me preocupé de qué lo respaldaba, qué estudios lo respaldaban, ni nada. Entonces, primero vuelvo a tu caso, Alejandrita. Tú escuchas algo, tienes que ver la fuente, dónde estás ya haciendo eso. Y hazle caso, si te da credibilidad a la fuente, hazlo. Pero ahí viene la segunda importante misión tuya, que es ver cómo te hace en tu organismo.
1: Claro.
0: ¿Me entiendes? ¿Cómo te hace? Si yo te digo, por ejemplo, frente a tu problema de insomnio, o problemas, no sé, de diabetes, o problemas de hipertensión arterial, yo vengo y te digo, toma magnesio biosomal, y tú sabes, están mis títulos, y lo expongo yo ahí en la farmacia Madre Tierra y todo, y dices, este doctor sabe, algo sabe, ¿ya? Y luego tomas la decisión, adquieres tu frasquito para un mes, lo tomas, y ahí viene la segunda parte del test, que es...
1: ¿Cómo me siento?
0: Exacto. ¿Cómo responde mi cuerpo? Responde, como dice el doctor, hay una mejor calidad de mi sueño, se regula mi ritmo cardíaco, me bajan los niveles de glicemia, todo lo que promete el magnesio. ¿Ya? ¿Es así o no es así? Porque si no es así, tú tienes todo el derecho de ir a Madre Tierra y decir, ¿sabes, señor? Yo escuché todo esto y no estoy conforme. O si quieres tener alguna duda, puedes pedir a hablar con mis colegas, con cualquiera de mis colegas que están ahí en la farmacia, o conmigo mismo también, y yo te voy a responder, o si no, hablar contigo. Porque eso es un derecho de todos nosotros, como seres humanos, a los cuales nos llega esta información. Por eso es muy importante eso que tú haces, pero esas dos cosas, dos filtros, por decirlo, importante que los tienes que tener. Ya, primero, verifica la fuente. Verifica la fuente, como si los periodistas lo hacen. Verifica la fuente, porque hoy día anda tanta noticia mentirosa. Ya, hay un jugador de fútbol que lo han matado, creo que 7 veces. 7 veces, para que mueren y dicen que mueren, no, y nunca murió. Cantante, gente famosa que la matan y vuelven. Uno dice, ¿será que están resucitando antes de tiempo la gente? No, es mentira. Y segundo, pregúntale a tu cuerpo.
1: ¿Cómo se siente? ¿Cómo siento?
0: Exacto. ¿Qué pasó con tu cuerpo cuando tomaste magnesio biosomal? ¿Qué pasó con tu Helicobacter pylori? ¿Ya? Porque muchas personas que tienen Helicobacter pylori diagnosticado hacen la antibioterapia y luego al ratito vuelven a tener molestias gástricas, le hacen el examen y vuelve nuevamente a aparecer Helicobacter. ¿Qué está pasando ahí? Entonces, prueba el aceite de orégano oro, que es capaz de romper el biofilm, como muy bien lo saben, y tratar, gracias al poder del

0: y del timol, esta bacteria tan complicadita como es el Helicobacter.
1: ¿Ya? Así es, doctor.
0: Bueno, vamos a... Le respondí entonces a Verónica. ¿Cuánto tiempo tiene que tomar el magnesio biosomal? Ojalá siempre. Ojalá siempre. Ahora bien, Verónica, si un día tú cambias tus hábitos y ya comienzas a consumir abundantes ensaladas, comienzas a estar con mejor manejo del estrés, ya no estás en esta vorágine de conseguir y conseguir cosas, estás más tranquila, estás mucho más relajada, tu vida anda así como tiene que andar, y además sientes que estás viviendo en salud, obviamente ya no vas a estar tomando más magnesio, porque el magnesio lo estás adquiriendo de tus propias tierras cultivadas por ti misma, a lo mejor.
1: Ay, con
0: tus
1: propias
0: pero ¿por qué no?
1: Es
0: tus propias hortalizas, qué sé yo, de tus propios paltos, vas a estar sacando el aguacate y vas a estar comiéndote tu frutito, que la palta es una fruta, estás comiendo tus tomates, que en realidad el tomate te aporta más licopeno, luteína, pero también es fruta. La gente cree que el tomate es una verdura, el tomate es una fruta, ¿ya? Es una fruta de origen peruano. Así que eso te respondo, Verito, ¿ya? Un abrazo para ti. Vamos a hacer la pausa porque no alcanzamos a tocar el tema, pero lo tocamos a la vuelta con más consulta. ¿Les parece? Soy el doctor Leopoldo Moreno. Ella es Alejandrita, está con nosotros, acompañándonos.
1: Doctor.
0: No cambie la señal. No los dejen solitos.
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0: En Santiago compartamos por lo menos la dirección en Capital, San Antonio 65, o puede entrar también por la calle Tenderini 60, ¿ya? Tenderini 60 es un pasaje más fácil de caminar, más transitable, ¿ya? Yo creo que mejor entre a la galería en Santiago por la calle Tenderini 60, local C110. Ok. Tenderini 60, me están escribiendo justamente ahí. Tenderini 60, don Felipe, local C110. Tenemos a la gente conectada a esta hora,
1: sí,
0: qué bueno.
1: Doctor.
0: Dice que la próxima semana va a ir a buscar el aceite de orégano oro. Esta es la música del aceite de orégano oro, a propósito. Es la hora en que yo tomo mi dosis diaria. ¿Cuántas gotitas se toman?
1: 20 gotitas diariamente, alejado de las comidas. Bien. Importante.
0: Habla como mi abuelita usted de repente, Alejandrita. Sí, me gusta ese tono, es porque usted es como del puerto de Valparaíso, ¿no?
1: Así es, yo tengo ese cantito hacia arriba.
0: Daniel, usted lo confirma. Bueno, Daniel es de Coquimbo. Usted nació en Coquimbo, ¿no?
2: Exactamente.
0: En la cuarta región. Usted en la quinta.
1: Yo nací en el Hospital de Formes, en Valparaíso, el actual Congreso Nacional, mira, hoy día.
0: Mira, cambiaron a todos los médicos y enfermeras por los políticos. Energéticamente, ¿qué estará pasando ahí? Bueno,
1: ay,
0: naciste en el puerto, entonces.
1: Así es, doctor.
0: Y por eso tienes ese cantito.
1: Yo me he dado cuenta que la gente de Valparaíso tenemos ese cantito.
0: Usted, en la vida, mi vida. Ya. Bueno, el orégano oro es un producto extraordinario, amigas y amigos. A veces esta palabra la digo de corazón, doctor, no exagere tanto. Hay un amigo mío, lo pueden buscar, el doctor humano.
1: Ay, sí, yo lo conozco.
0: Eduardito, él trabaja tan humanista además, tan humano, se fue al sur, construyó su casa con pura adobe, una casa muy linda en el campo. Nunca me ha invitado todavía, pero yo sé que me va a invitar porque anda detrás mío con el orégano oro. Y él hizo el otro día en Instagram, hizo una encuesta. Si te tuvieras que ir a una isla solo, ¿qué planta te llevarías? ¿Qué planta te llevarías? Y fue bien interesante la encuesta. Creo que la tengo por aquí. A ver, a ver si la encuentro.
1: ¿Y era abierta para elegir la planta que uno se lleva,
0: sí,
1: doctor?
0: Sí, por supuesto. Déjeme ver, lo voy a buscar.
1: Uno elige la planta. Doctor, por mientras le hago una consulta, mientras usted lo busca.
0: ¿Ya?
1: Porque aquí me acaban de escribir. ¿Ya? Y me dice Aplavin, pero es una niña.
0: ¿Ya?
1: Me dice, hola, doctor. Para una abuelita de 86 años con Parkinson, ¿puede tomar dosis más baja del orégano oro?
0: Claro, puede tomar dosis más bajas, pero también puede tomar la misma dosis. Acuérdate que en la dosis de las 20 gotas del orégano oro contienen un 10% de orégano puro. Son dos gotitas nomás, que es más, claro, que suficiente, que por la acción desinflamatoria. Mira, voy a aclararle un poco para responder. ¿El orégano oro para qué se toma? Se toma como preventivo de muchas enfermedades. Se toma, por ejemplo, para tratar el Helicobacter pylori, se toma también para el tema de regular los niveles de hongos en nuestro organismo. Existe un nivel de micosis aceptable porque estos hongos y estas levaduras funcionan también en la síntesis de algunos nutrientes, también como filtro de otros, pero cuando hay una sobrepoblación, ahí se viene el problema, ¿ya? La candidiasis no es otra cosa que esa. Entonces, tenemos también una acción antivírica, que era muy importante en el tiempo del COVID. La gente,
1: sí,
0: que tuvo el orégano oro a mano en el tiempo del COVID, vio su vida cambiada en 180 grados, tenía un recurso natural antivírico importante. Pero tiene otras acciones que el doctor Johnson, por ejemplo, las destaca, que es eliminar los metales pesados. El aceite de orégano oro elimina los metales pesados, que ahí está el cadmio, está, no sé, el níquel, el plomo, el arsénico, todo eso. Hay un tema que tiene mucho que ver con el Alzheimer y muchas enfermedades neurodegenerativas que están asociadas a la presencia de metales pesados. Entonces el doctor Johnson siempre está proveyendo esa indicación, tomen orégano oro. ¿Por qué? Porque él quiere eliminar los metales pesados en estos pacientes con enfermedades neurodegenerativas. Yo, que soy muy observador de todo eso, lo tomo, el orégano oro, todos los días, con esta música de fondo, para todo eso, como antibacteriano, bactericida, como antivírico, antimicótico, para eliminar metales pesados, pero por una razón muy importante, que no todos los otros colegas se han dado cuenta, que es antiparasitario.
1: Claro.
0: El tema de las parasitosis es tremendo. Y estos parásitos están ingresando hoy día más que nunca porque nuestro sistema inmunitario está bajo. Está estresada, está deprimida, más fácil los parásitos van a hacer la zamba y canuta adentro, ¿ya? Entonces, y no solamente, algo muy importante, los parásitos no solamente van a menguar tu sistema digestivo, o sea, se meten en el cuerpo como parásitos y pueden albergarse, a algunos les gusta el corazón. ¿Ya? Hay parásitos que son muy románticos y se van a alojar al corazón. Hay algunos que son boyeristas y les encanta estos parásitos irse a alojar a
1: la vista.
0: A la vista. O sea, en el cerebro, que son muy dementes, estos parásitos son locos y se van al cerebro. Entonces, ¿qué estoy haciendo yo? Tomar 20 gotas de orégano oro para irme desparasitando día a día.
1: Y adicionalmente, doctor, estuvimos en una entrevista con una doctora que es ortodoncista.
0: ¿Ya?
1: Y ella mencionaba la importancia de tomar aceite de orégano oro todos los días por la cantidad de bacterias que tiene la boca.
0: Sí,
1: y
0: sí.
1: Que de ahí se trasladan, decía, es tan importante tomarlo porque esas bacterias se pueden ir
0: a... Son millones de bacterias que están en la boca. Cuando tú le das un beso a tu pareja, no solamente le estás regalando amor, le estás regalando varios millones.
1: Ella decía, importante tomar aceite de orégano oro por el efecto contra estas bacterias malas.
0: Como antibióticos, sí, un gran regulador del sistema bacteriano. Bueno, ahí estaba lo del orégano oro. 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Algo se me quedaba en tintero, Tenderini 60, lo dije, local 610.
1: La encuesta, doctor.
0: Ah, bien, ya. Tengo al doctor humano. Lo tengo acá, mira, ahí está.
1: Ese
0: flaco barboncito de mi amigo Eduardito, que está él, y él me gusta un poco su vida, soy un admirador de lo que él hace porque se fue al campo y allá atiende a la gente a través del uso de plantas medicinales. Bueno, él hizo este concurso, que lo tengo acá, dice, usted me puede leer que la letra está chiquitita, dice... Si te vas a vivir a una isla...
1: Desierta. Sí.
0: Desierta, le digo.
1: Sí.
0: ¿Ya?
1: Y solo puedes llevar una planta medicinal. ¿Qué sería?
0: ¿Cuál sería? Ok, y aquí viene la encuesta, porque él hizo la encuesta. Como premio iba a dar no creo que orégano oro...
1: Una planta medicinal
0: le iba a dar, porque él no...
1: La que eligieran, ya, a lo mejor, siguiendo en el campo.
0: Bueno, las plantas medicinales más mencionadas
1: en este orden,
0: fueron la caléndula, el aloe, el boldo, el llantén, la lavanda. Podríamos ir dando las funciones de estas plantitas, ¿o no? ¿Los ayudan?
1: Ay, doctor, usted que sabe, me encanta.
0: Sí, la caléndula como cicatrizante, extraordinaria para la piel. El aloe de la misma, dicen que tiene más propiedades que don Daniel Cordobés, porque tiene muchas propiedades el aloe, como cicatrizante también. Es un gran humectante, es un gran tónico para el sistema digestivo. Mujeres que sufren de estreñimiento regulan el peristaltismo con el aloe. El boldo, conocido... Peumo, el boldo es un peumo.
1: Que es autóctono de esta zona.
0: Claro. ¿Y por qué se llama boldo?
1: Ay, no lo sé, doctor.
0: Porque una vez llegaron los españoles, no es chiste, se llevaron este peumo para España. Allá les gustó mucho, tomar agüita de boldo porque es para un antiespasmódico, es un hepatoprotector. Es un gran tónico para la función hepática en general. Y apareció un doctor naturalista de apellido Boldo, y en honor a él lo bautizaron con...
1: Qué injusto, doctor.
0: Porque viene el apuesto que Silva o Moreno.
1: No sé. Maculet, no sé, un nombre mapuche de la gente de...
0: No, Maculet no es mapuche.
1: Ah, perdón, me equivoqué.
0: No, Melinao.
1: Chacana.
0: Sí, bueno, ya está. Bueno, pero el Boldo contiene boldina, antiespasmódico. El llantén. Ya, el plantago mayor.
1: Cuando chico yo siempre escuchaba llantén para la pena.
0: ¿Sí?
1: Mi mamá decía llantén para la pena, entonces daba agüita de llantén cuando uno estaba triste.
0: No, el yantén es un desinflamatorio cicatrizante vulnerario, pero para la pena es la melisa.
1: ¿Eso escuchaba yo?
0: Sí, la pasiflora, el cedrón pueden ser. Bueno, sigamos subiendo. Ya. La lavanda.
1: Qué rico huele.
0: La lavanda es rico huele, pero además la lavanda es antiséptica. Tú sabes que las monjitas en el tiempo de la peste negra iban con sus manitos hacia adelante y llevaban un atadito de lavanda y con eso prevenían infectarse.
1: Por
0: la flor de la lavanda. Además es un gran tónico, un conciliador de sueño. Yo diría que es mejor que la melatonina incluso. Como un inductor del sueño.
1: Hay que ponerla debajo de la almohadita.
0: Sí, y aquí participó don Daniel, parece, no es don Daniel. ¿Quién? La lavanda tenía varios votos. Para arriba, la marihuana.
1: Ay, doctor, qué risa.
0: Ay, ay, ay. ¿Alguien quiere irse a la isla? Porque hay que llevar una sola planta, se lleva.

0: a la marihuana. Igual la marihuana tiene su onda, tiene su historia. La marihuana es una planta de poder que la estamos mal usando.
1: Sí.
0: El uso recreativo de la marihuana es la que no tiene sentido, pero la marihuana es una planta de poder como el romero. Es un grano trópico, es una planta madre, que yo creo que hay que recuperar la visión espiritual que tiene la marihuana. Bueno, sigamos para arriba, esta le va a gustar a usted porque la he visto tomar en su casa cuando le dio la guatita, el poleo.
1: Ay, me encanta.
0: Que es bueno para él. Estómago.
1: Sí, para la guatita.
0: Para el estómago. No, iba a decir para los gasecitos que a veces es el poleo, ¿ya? Sigamos para arriba, un tónico, un energético, es un sudorífico también, es un resolutivo, es la menta. Para arriba, usted me estaba buscando el matico, que es otro como el yantén.
1: Que es súper bueno como cicatrizante el matico.
0: Sí, una madre, por ejemplo, posparto, que sobre todo si le han hecho una cesárea, ¿qué mejor consejo? Tome agüita de matico.
1: Mi hija nació por cesárea, doctor. ¿Eh? Y yo tomé mucha agüita de matico y no tengo cicatriz. O sea, obviamente tengo la cicatriz, pero es muy finita, no se nota.
0: No hizo queloides ni nada.
1: Nada, y mis hermanas también.
0: Ya está. Sigamos me quedan tres más. Romero, la tercera.
1: Me encanta el romero.
0: Sí, José Miguel Romero, un saludo a nuestro amigo José, era agente del banco cuando abrimos cuenta para la Madre Tierra, José Miguel Romero. Ya, pero el romero es un nootrópico también, es una planta que sobre todo cuando tienes las ideas confusas, te falta focalización, estás muy intranquilo, huele aceite esencial de romero. La número dos, la manzanilla. Nombre botánico, Matricaria chamomilla. Tiene unos principios activos maravillosos, antiespasmódicos, evita los cólicos, es buena para aclarar el pelo rubio, para las mujeres de pelo claro, castaño, para que le quede más clarito. Don Daniel, su secreto era el agua de manzanilla.
1: Mire, doctor.
0: Y decía que se enjuagaba harto con agüita de manzanilla y le caían los ojos y mete, tiene el ojo azul y más encima.
1: Mire, manzanilla.
0: Y en la número uno, que es la elección, mira, aquí lo escribió el doctor, dice, yo habría llevado
1: Orégano.
0: Es la planta favorita de la gente en esta encuesta, y yo creo que en gran medida es por lo que hemos hecho nosotros con el orégano oro.
1: Qué bueno, doctor, esa gran difusión que ha hecho de las propiedades del orégano oro, y que todo el mundo hoy día, o sea, casi todos ya la estamos conociendo, porque antes esto no se conocía, no se sabía tanta propiedad que tiene, doctor.
0: Voy a darle un saludo al doctor Humano, lo pueden seguir, dr.humano, así doctor Humano, síganlo en Instagram, le dan saludos míos, díganle que estuve hablando media hora de él acá en el programa, y termino antes de las últimas consultas, con lo que él escribe, dice, yo habría llevado orégano. No el orégano oro, porque aún no me llega. 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Entonces dice, yo habría llevado el orégano porque es antiséptico, antiinflamatorio y además sirve para las infecciones respiratorias y los trastornos digestivos. Entonces él elige, bueno, igual le gustaba la manzanilla y el romero, pero eligió el orégano, que es una planta extraordinaria de origen mediterráneo, pero que hoy día está esparcida por el mundo.
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0: Ya está. Acompañándolos a esta hora acá en nuestra estación de Radio Salud y agradeciendo la participación del doctor Humano, le vamos a dar los saludos a él. Tuvimos media hora hablando de esta linda encuesta de las plantas medicinales Y todo ello. Feliz, ¿no, Alejandrita?
1: Así es. Felices de ocuparnos con él este ratito.
0: Nos va a llamar por derecho a autor. Oye, ya está. Vamos a una última consulta y tocamos el tema que prometimos al principio.
1: Sí, querido doctor, estábamos, ahí se nos estaba yendo ese tema. Dice Giselle, doctor, ¿qué es bueno para el bruxismo? Ya no aguanto más.
0: ¿Qué es el bruxismo? Esa es una muy buena pregunta.
1: Yo siento que el bruxismo es cuando uno aprieta los dientes en la noche mientras duerme.
0: Ya, bueno, mira, es muy buena, buena concepción, pero fíjate, tú dijiste recién aprieta los dientes. ¿Se aprietan los dientes?
1: Ah, no, entonces va a apretar la mandíbula.
0: Exacto. ¿Qué es lo que pasa? Que nosotros, Alejandrita, tenemos
1: dientes.
0: En esto tenemos dientes, obviamente, y tenemos mandíbula también. Pero es en la mandíbula, ¿ya? Uh-huh. Es en la mandíbula donde tenemos los órganos, los músculos más potentes de nuestro cuerpo. Algunos dicen que es la lengua. No, pero son estos que están al lado, que se llaman los maséteros. Los maséteros. Entonces, ¿qué es lo que pasa con el bruxismo? Algunos dicen que hay exceso de calcio. Otros dicen que hay exceso de estrés, hay exceso de cortisol. ¿Ya? Entonces, hay mucha tensión. Por lo tanto, se provoca esto. ¿Qué tenemos que hacer? Todo lo contrario. Tú puedes aplicar en forma externa saquitos de, ya que estábamos hablando de orégano caliente.
1: Saco la hierbita.
0: La hierbita seca que la venden, ¿no?
1: ¿Sí?
0: La calientas en una sartén, como quieras, o lo puedes poner en microondas, en una bolsita también, y te aplicas en ambos lados, en la tarde-noche o en tus hijos, unos 5 minutitos nomás, en la noche, antes de conciliar el sueño. La aplicación externa de saquitos de orégano caliente. Segundo, la toma diaria del magnesio biosomal.
1: En la noche, en este caso.
0: La toma, obviamente, para que haya una mayor relajación muscular. Y tercero, importante consejo, es hacer buchadas, que en este caso voy a usar la manzanilla tibia. Agüita de manzanilla, tú tomas flores de manzanilla, las calientas y haces buchadas. Juegas ahí en la zona bucofaringia, estas buchaditas, luego la botas, ya, la eliminas porque estás, además estás limpiando un poco tu boca de bacterias, como decía, y esa es una solución práctica y efectiva donde además vamos a estar usando el magnesio biosomal. Esa es mi respuesta de orientación para esta consulta.
2: Una nueva respuesta del doctor Leopoldo Moreno, avalada por años de estudios e investigación en el campo de la naturología. Sigamos junto a él.
0: 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Ya en mi Instagram aparecen las direcciones. Vamos con el tema final, ¿te parece? Si nos
1: sí,
0: lo
1: doctor.
0: Permite.
1: Ya. ¿Por qué nos enfermamos?
0: ¿Por qué nos enfermamos? Buena pregunta.
1: ¿Por qué nos enfermamos, doctor?
0: ¿Por qué nos enfermamos, Alejandrita? Esta es una pregunta bien interesante, porque uno puede tener varias visiones del por qué nos enfermamos, ¿ya? Una de ellas, una visión espiritual. Partamos por esa, que es quizás la más importante. Yo todos los días comienzo el día, o trato de comenzar el día, porque como todo ser imperfecto, de repente me empiezan a llamar por teléfono, tenemos mil cosas, se me va. Pero para mí lo más importante, y la verdad es que la manera con que yo comienzo cada uno de mis días, es poniendo mi vida en las manos de Dios, del Creador. Por lo tanto, con eso les digo a todos que yo soy una persona de fe, me enorgullezco de ello. Algunos me bromean, festinan conmigo, porque yo, en los temas de salud, involucro también la curación de Dios, digo yo, la curación divina, la curación. Hay un libro que me gusta y que siempre lo comparto, se llama La curación bíblica. La curación bíblica. Yo explico por qué Jesús ponía barro de repente, o por qué usaba el higo, a usted que le gustan tanto los higos.
1: Me fascinan los higos.
0: ¿Ya? Hay miles de remedios bíblicos que aparecen. Aparece en el libro de Daniel, a propósito de nuestro productor, aparece un momento en que Nabucodonosor se los lleva preso y viene Daniel, no nuestro productor, el profeta, y él no quiso comer los manjares que el rey le daba y pidió que le dieran lentejas. Y le dijo después, pruébeme, ya voy a, vean cómo con las lentejas yo fortalezco mi estado físico, mi cuadro anémico, la hematopoyesis que requiere hierro y todo lo demás. Entonces, primero que todo, hay un tema espiritual, que dicen que nos enfermamos espiritualmente porque nos hemos alejado de Dios.
1: Bien. O sea, se puede entender así.
0: Sí.
1: Espiritualmente, cuando uno se aleja de Dios, obviamente existe una enfermedad del espíritu y también...
0: Nos hace ¿sí? débiles, nos hace, cuando tú estás con Dios en tu corazón, y permítame, insisto, esto lo comparto desde mi fe, y ya lo compartí. Entonces, importante eso. La segunda razón de por qué nos enfermamos es porque el cuerpo... Y todo esto, entiéndanlo como es mi opinión personal, ya no tienen por qué ser compartidas, se las pongo ahí en la mesa para que ustedes también puedan reflexionar. La idea de esta pregunta es generar un debate en realidad. La otra razón es que nosotros nos enfermamos porque la enfermedad la tenemos mal traducida, la tenemos mal entendida. El hombre nace con un propósito muy importante, que es un propósito de supervivencia. ¿Ya? El propósito de supervivencia es lo básico para que la especie no muera. Si nosotros no tuviéramos mecanismos que nos permitieran sobrevivir, lo más probable es que el hombre ya no existiría en el planeta. Entonces, esos mecanismos de supervivencia están dados por programas biológicos, programas con sentido biológico, que van a actuar cada vez que aparece un conflicto en tu vida. Y ahí aparecen, dentro del conflicto, aparecen abrazados toda la filosofía de las bacterias, de los virus, de los traumatismos, pueden haber accidentes, pueden haber epidemias, todo lo que tú quieras imaginarte, presencia de hongos, parásitos y todo lo demás. ¿Qué ocurre entonces cuando aparece un conflicto? Hablamos de un conflicto físico mediado por virus, bacterias, qué sé yo, porque también pueden haber conflictos emocionales y que responde el cuerpo de la misma manera. El cuerpo trata de solucionar ese conflicto, ¿ya? A través de estos programas con sentido biológico. ¿Que cuál es el norte de ese programa con sentido biológico? Simplemente el sentido de supervivencia. Por lo tanto, y termino con esto, y me gustaría escuchar tu opinión también, Alejandrita, al final, hoy día yo creo que hemos maltratado, hemos mal conceptualizado el concepto de enfermedad como algo patológico y algo morboso, siendo que la enfermedad no es otra cosa que los procesos naturales del ser vivo para recuperar el estado de salud. ¿Y eso de qué nos sirve cuando reconocemos esto? De que nos dejamos de sufrir y quejar por estar pasando por una enfermedad y aprendemos a querer y alegrarnos de ese proceso, porque es el proceso que nos lleva de vuelta a ese estado inicial que partió por un conflicto.
1: Así es, doctor. Comparto con eso, eso con usted. Entiendo también que muchas veces las enfermedades que tenemos están dadas por emociones que hemos vivido un shock emocional y que eso nos afecta a ciertas partes del cuerpo. Por ejemplo, cuando vemos que los niños o uno mismo está resfriado y con esa romadizo, se le dice, sí, cuando corre agüita por la nariz y que corre agüita, generalmente está asociado que tuvimos un conflicto emocional que nos dio pena. Esa pena la guardamos y no lloramos. Por lo tanto, el cuerpo llora a través de los mocos líquidos que caen por la nariz. Entonces empieza este proceso de
0: limpieza.
1: De limpieza y de reparación. No sé si se dice reparación, pero sí, de recobrar esta salud y mostrarnos también de alguna manera la emocionalidad, que también nos hemos separado de ella.
0: Interesante, qué lindo tema para debate, ¿ya? Sí, lo dejaremos para algún otro programa. Si usted quiere participar, a través del +569 5174 0637, porque ya no nos queda más tiempo. Gracias por estar, Alejandrita.
1: Un placer, doctor, acompañarlo.
0: Gracias a nuestro productor, don Daniel Cordobés, y a ustedes, amigas y amigos, invitados entonces a un nuevo encuentro acá en la Botica de Madre Tierra, la botica nuestra de cada día. Y al finalizar, como siempre, les dejo el mensaje que es para mí el más importante y vital. Pongan siempre primero a Dios por sobre todas las cosas. Y luego al hombre.
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0: Radio Isadora FM indica la hora.
1: Son las 7 de la mañana y 57 minutos.
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1: Radio Isadora FM indica la hora.
2: Son las 8 de la mañana y 57 minutos.
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1: Radio Isadora FM indica la hora.
2: Son las 9 de la mañana y 56 minutos.
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2: 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Pasión, ritmo y una leyenda latina. Gloria Estefan, la artista que fusionó el pop y los ritmos latinos, llevando su música a cada rincón del mundo. Nacida en La Habana, Cuba, en 1957, Gloria emigró a Estados Unidos y encontró su pasión por la música en Miami. Junto a Miami Sound Machine, alcanzó el éxito en los 80 con temas como Conga y Dr. Beat, marcando el inicio de su brillante carrera. Con una carrera que abarca más de 4 décadas, Gloria ha sido una pionera en la música latina, rompiendo barreras con álbumes como Cuts Both Ways y Mi Tierra. Con éxitos como Anything For You y Hoy, ha vendido más de 100 millones de discos y ganado múltiples premios Grammy. Gloria Estefan no solo revolucionó la música, sino que también abrió puertas para generaciones de artistas latinos en el mundo del pop.
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2: 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Pasión, ritmo y una leyenda latina. Gloria Estefan, la artista que fusionó el pop y los ritmos latinos, llevando su música a cada rincón del mundo. Nacida en La Habana, Cuba, en 1957, Gloria emigró a Estados Unidos y encontró su pasión por la música en Miami. Junto a Miami Sound Machine, alcanzó el éxito en los 80 con temas como Conga y Dr. Beat, marcando el inicio de su brillante carrera. Con una carrera que abarca más de 4 décadas, Gloria ha sido una pionera en la música latina, rompiendo barreras con álbumes como Cuts Both Ways y Mi Tierra. Con éxitos como Anything for You y Hoy, ha vendido más de 100 millones de discos y ganado múltiples premios Grammy. Gloria Estefan no solo revolucionó la música, sino que también abrió puertas para generaciones de artistas latinos en el mundo del pop.
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0: Radio Isadora FM indica la hora.
1: Las 10 de la mañana y 57 minutos.
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3: Talento, actitud y un estilo único. Lenny Kravitz, el artista que fusionó rock, funk y soul con un sello único, dejando huella en la música de las últimas décadas. Nacido en Nueva York en 1964, Lenny creció rodeado de música, influenciado por el soul de su madre y el jazz de su padre. En 1989 lanzó Let Love Rule, pero fue

Prince y los Beatles. Kravitz ha sido reconocido con 4 premios Grammy consecutivos al mejor cantante de rock. Su discografía incluye éxitos como Fly Away y Again, redefiniendo el rock con un estilo elegante y atemporal. Más que un músico, Lenny Kravitz es un artista que ha mantenido viva la esencia del rock, influenciando a generaciones con su estilo y autenticidad.

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0: Radio Isadora FM indica la hora.
1: Las 11 de la mañana y 55 minutos.
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0: Hola.
1: Hola.
0: ¿Cómo te llamas?
1: Niña.
0: ¿Qué edad tienes?
1: 17.
0: Pregunté qué edad tienes y no lo que quieres tener.
1: Te dije 17. Bueno, en realidad 15, pero represento 17, ¿no?
0: Bueno, sí. Oye, ¿y ese nombre en tu bolsón?
1: ¿De un chiquillo?
0: ¿Por qué no pones el mío?
1: ¿Cómo te llamas?
0: Oscar. ¿Caminamos?
1: Bueno, porque si no llego tarde a clase.
0: ¿Tengo Oscar a la salida?
1: Esteo.
0: ¿Sí?
1: Bueno.

0: saluda.
1: Ah, hola.
0: ¿Viste que no venía?
1: No. ¿Dónde?
0: ¿A por qué par?
1: Oye, pero ¿la hora?
0: La hora, mira, es lo de menos. ¿Ya?
1: Ya.
0: Una cosa, me das la mano.

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2: 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Pasión, ritmo y una leyenda latina. Gloria Estefan, la artista que fusionó el pop y los ritmos latinos, llevando su música a cada rincón del mundo. Nacida en La Habana, Cuba, en 1957, Gloria emigró a Estados Unidos y encontró su pasión por la música en Miami. Junto a Miami Sound Machine, alcanzó el éxito en los 80 con temas como Conga y Dr. Beat, marcando el inicio de su brillante carrera. Con una carrera que abarca más de 4 décadas, Gloria ha sido una pionera en la música latina, rompiendo barreras con álbumes como Cuts Both Ways y Mi Tierra. Con éxitos como Anything for You y Hoy, ha vendido más de 100 millones de discos y ganado múltiples premios Grammy. Gloria Estefan no solo revolucionó la música, sino que también abrió puertas para generaciones de artistas latinos en el mundo del pop.
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1: Radio Isadora FM indica la hora.
2: Las 13 horas y un minuto.
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Las 13 horas con 6 minutos. Es un agrado saludarles. ¿Cómo están ustedes? Bueno, es de esperar de que muy bien y que inicien esta semana con mucho ánimo, que sea una semana muy productiva y los que están enfermitos también tengan una recuperación bastante efectiva hoy día o en los próximos días de esta semana, despidiendo ya casi prácticamente este mes de mayo del 2026. Amigos, en un instante el desarrollo del principal informativo de la región de Ñuble.

0: Vamos con algunas informaciones que han estado en el tapete los últimos días. Delegado presidencial anuncia a Rodrigo Landa como director regional de Corfo en Ñuble. El delegado Diego Sepúlveda anunció el nombramiento de Rodrigo Landa como nuevo director regional de Corfo, quien asumirá el desafío de encabezar el trabajo del servicio en materias vinculadas al fomento productivo, innovación, emprendimiento y también desarrollo económico regional. Rodrigo Landa es ingeniero comercial de la Universidad de Concepción y cuenta con más de 20 años de experiencia asesorando a empresas e instituciones en Ñuble en el ámbito de la comunicación estratégica. Además, ha ejercido como docente de educación superior en áreas relacionadas con administración, marketing y estrategia de negocios. Conversamos con Diego Sepúlveda, delegado presidencial, quien nos señaló lo siguiente.
1: Corfo cumple un rol estratégico en el desarrollo económico de Ñuble, particularmente en el impulso al emprendimiento, a la innovación y al fortalecimiento del sector productivo. Rodrigo Landa cuenta con la formación y experiencia necesarias para asumir este desafío, liderando un servicio clave para avanzar en más inversión, más crecimiento y sobre todo más generación de oportunidades para Ñuble.
0: Bueno, y también lo hicimos con el nuevo director de Corfo aquí en nuestra región, el chillanejo Rodrigo Landa.
2: Bueno, quiero agradecer la confianza del delegado presidencial Diego Sepúlveda y de todas las autoridades de gobierno en este desafío que me permitirá volcar todos mis conocimientos y experiencia al servicio de la región que me vio nacer. Y Corfo es indudablemente es una palanca importante en el desarrollo de nuestras industrias y debemos trabajar unidos para generar más oportunidades de empleo para los habitantes de la región. Así que muy contento y esperamos desde el primer día asumir con la responsabilidad que merece el nuevo cargo.
0: Bueno, para quienes conocimos al padre de Rodrigo, inevitablemente, cuando fue nombrado Rodrigo por el delegado presidencial en los últimos días de la semana pasada, obviamente que nos alegramos porque conocimos también a su padre, que fue Mario Landa, un gran periodista aquí en la región de Ñuble, que ya no está con nosotros. Un saludo al cielo, ¿no? Y espero que algún día nos cuente cómo lo ha pasado por allá. Mario, el padre de Rodrigo, fue, tal como le digo, un extraordinario comunicador en mi zona, muy cercano a mi persona, y yo creo que prácticamente a todos los medios de comunicación de esta región de Ñuble. Un saludo también al cielo para Mario Landa.

0: Vamos con la siguiente información, nos vamos a la comuna de Chillán Viejo. Chillán Viejo contará con el próximo parque crematorio de la región. Así dice esta noticia. Dice que el jueves 14 de mayo, en las dependencias de la Casa de la Cultura, se llevó a cabo la ceremonia de lanzamiento oficial del proyecto Parque Crematorio Trascender, impulsado por la Sociedad de Inversiones HADSPA. Actividad que contó con la presencia del alcalde Jorge del Pozo, concejales, autoridades y miembros de la comunidad, quienes fueron testigos de la materialización de un hito histórico para la región de Ñuble. Conversamos con su alcalde, el alcalde de Chillán Viejo, Jorge del Pozo.
1: Participamos en este lanzamiento virtual, esta primera piedra en un formato distinto, pero no menos importante. Estuvimos con nuestros amigos que están muy entusiasmados con este gran proyecto para la región de Ñuble, el primero en realidad, y ubicado aquí en la comuna histórica de Chillán Viejo. Este crematorio va a ser realmente una buena alternativa. Hoy las familias que buscan esta metodología tienen que viajar a Concepción, San Pedro. Esto asocia, además del dolor de las familias, recursos, traslado, tiempo. Y además la región de Ñuble se merece tener un crematorio que esté en nuestra región y que, en este caso, ubicado en la comuna histórica. Así que la presentación estuvo muy clara respecto a los objetivos, a lo que se va a diseñar, a lo que se va a construir. E invitamos a nuestros vecinos, a la Unión Comunal de Adultos Mayores. Además, ya me adelantó la empresa que van a haber descuentos especiales para nuestros vecinos de la comuna de Chillán Viejo. Y por tanto hay una nueva inversión que también a nosotros como municipalidad nos alegra. Ese es el objetivo que hemos buscado desde cuando llegamos. Nuevas empresas, nuevas inversiones, seguir siendo pioneros, innovadores en bastantes materias, y esta, por cierto, también se convierte en una, siendo los primeros de la región.
0: Agregando algo a lo que estaba entregando ahí Jorge del Pozo, alcalde de la comuna de Chillán Viejo, diremos que en esta misma línea la autoridad comunal destacó también la importante inversión que significa un crematorio para Chillán Viejo, mejor dicho, para toda la región de Ñuble, ¿no? Supera esta inversión los 1.000 millones de pesos, generando empleo directo o indirecto, tanto en la etapa de construcción como también en su explotación. La etapa de operación y apertura también a la comunidad se espera comience en un año más aproximadamente.

Vamos con la última información que viene de Carabineros, de la Jefatura de Zona en la región de Ñuble. Dice que Carabineros detuvo a un sujeto por tráfico de drogas, porte de armas y conducción en estado de ebriedad, nada menos que en la comuna de San Ignacio. Esto en el marco de los servicios preventivos y controles vehiculares estratégicos realizados por Carabineros de la Tenencia de Quiriquina en la comuna de San Ignacio. Personal policial logró la detención de un individuo por los delitos de tráfico de drogas, porte de arma y conducción en estado de ebriedad. El procedimiento se registró mientras Carabineros efectuaba fiscalizaciones preventivas en distintos puntos de la comuna, momentos en que un conductor intentó evadir el control policial, siendo detenido rápidamente gracias a la oportuna reacción y despliegue de personal en terreno. Tras concretar la fiscalización del vehículo, Carabineros detectó sustancias ilícitas y un arma blanca en poder del sujeto, además de comprobar que conducía en estado de ebriedad, procediendo a su inmediata detención. El comisario de Bulnes, mayor John Brown, destacó la efectividad de los controles preventivos realizados en su zona.

Nos vamos de inmediato al ámbito de la salud, 1:00 p.m. ya con 16 minutos. Ñuble logra meta del 85% en vacunación escolar contra la influenza. Despliegue de los equipos de salud en los establecimientos educacionales permitió alcanzar una cobertura óptima en este grupo objetivo. La región alcanzó el 85% en la vacunación escolar contra la influenza. Esto es en el marco de la vacunación e inmunización 2026, impulsada por el Ministerio de Salud. Así lo dieron a conocer el Seremi de Salud, Jorge Carrillo Villalobos, y el Seremi de Educación, Felipe Boguiel Boguiel, en un operativo de inoculación desarrollado en el Colegio Antamaro de Chillán,

0: padres, apoderados y de todas las comunidades educativas que han apoyado este proceso inmunizador desde un inicio y que permitirá a escolares del ciclo básico enfrentar el invierno más protegidos, evitando cuadros de mayor complejidad médica, hospitalizaciones e incluso fallecimientos.
1: Y vamos de inmediato también con el Seremi, en este caso de Educación, Felipe Boguiel. Esto fue lo que conversó con Isadora FM.
2: Estamos haciendo un esfuerzo mancomunado en conjunto con la Seremi de Salud y la Seremi de Educación para poder llegar a cada rincón de nuestra región de Ñuble con este proceso de inmunización. Esto es muy importante para nosotros porque estamos desarrollando estas acciones, las cuales buscan fortalecer el bienestar de los niños dentro de los establecimientos educacionales, que puedan ir a clases de buena manera, ojalá con el menos porcentaje de riesgo de enfermarse, y de esa manera van a aprender mucho más y mejor.
1: Bueno, si conversamos con los dos seremis, el de Educación y también el Seremi de Salud, veamos qué opinan los apoderados también de este logro que tiene el 85% de la vacunación escolar contra la influenza aquí en nuestra región. Conversamos con una apoderada que nos manifestó lo siguiente. Ella es Jessica o Yesenia Sepúlveda.
3: Bueno, como apoderada yo agradezco por esta prevención a los niños, ya que como mamá también no puedo ir al CEFAM, entonces es muy bueno que ellos puedan venir al colegio y poder brindarle esta prevención a los niños, que produce que ellos estén sanos y también puedan estar cada día bien, porque como mamá uno también se enfrenta a dificultades, ya que trabajo, si ella se me enferma igual es un poquito conflictivo, pero agradecemos a todos los que han venido, porque en realidad esto se propaga en el establecimiento, los niños contaminan a través de su boca, de sus manitos, entonces es muy es agradecimiento de que puedan estar aquí y poder apoyar a cada niño.

0: La 1:20, 13:20. Hacemos un alto a las informaciones. Regresamos en tan solo un instante.
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3: Ay, qué ganas de irme de vacaciones a una playa con aguas turquesas, de estar en una hamaca bajo las palmeras y sentir la brisa del mar.

0: La 1:23, 13:23, siguen las informaciones aquí en su radio Isadora. Con foco en sectores rezagados, Niquén se suma a la red de entidades patrocinantes del Mimbu. Esto es con el objetivo de acercar la política habitacional a las familias de sectores rurales de Niquén. La Seremi de Vivienda y Urbanismo, Carolina Navarrete, junto al alcalde Mauricio Catón y la presidenta de la Unión Comunal de Junta de Vecinos, Rosa Soto, firmaron el convenio regional de asistencia técnica. Esto fue lo que nos informó la Seremi de Vivienda, Carolina Navarrete Rubio.
1: Queremos que las familias de Niquén tengan más oportunidades de acceder a una vivienda digna, a mejoramientos y proyectos urbanos que impacten positivamente en su calidad de vida. La política habitacional no puede quedarse solo en Chillán y Chillán Viejo. Por eso tenemos que descentralizar la oferta e inversión, fortalecer el acompañamiento técnico a las familias e ir avanzando en soluciones concretas para las zonas que históricamente han sido rezagadas por el Estado. Por eso, junto con esta firma de convenio, un equipo tanto de la Seremi como del Servio estuvo acompañando a cada uno de los asistentes para resolver sus dudas y consultas sobre los distintos subsidios que entrega nuestro ministerio.
0: Bueno, por su parte, el alcalde de Niquén, Mauricio Catoni, declaró ante la comunidad que este convenio servirá para lograr en nuestra comuna que esta tenga en un corto y mediano plazo soluciones al problema de la vivienda. Manifestó también lo mismo a su radio Isadora.
2: Junto a la Seremi podemos hacer el anuncio que ya firmamos el convenio para que nuestra EGI sea una realidad, para lograr que nuestra comuna tenga en el corto y mediano plazo proyectos habitacionales que puedan venir a solucionar el problema de vivienda que tenemos hoy día acá y que muchos de ustedes han estado esperando por más de 20 años. Hoy día es el fin de una etapa en la cual las necesidades de cada uno de ustedes no fueron consideradas de manera seria y responsable. Y hoy día el municipio de Niquén, liderado por quien está hoy día acá en el podio, va a tomar a liderar personalmente una EGI municipal para poder postular los proyectos, ya sean habitacionales, mejoramientos de sede, trabajos de juntas de vecinos, construcción de infraestructura comunitaria con clubes deportivos. Que, por cierto, cada una de las cosas que nosotros la hacemos pensando no solamente en San Gregorio, ni en Estación, ni en Chacay. Lo hacemos pensando en cada uno de los sectores más aislados, como Tiuquilemo, La Gloria, Puli, Paque Norte, Paque Sur, desde Semita hasta Comillaú.
0: Bueno, finalmente, ¿qué dijeron los vecinos? ¿Estaban contentos de este proceder que tuvo la Seremi de Vivienda y que va a favorecer a los vecinos de Niquén? Conversamos con Rosa Soto, que es presidenta de la Junta de Vecinos, quien nos manifestó lo siguiente.
3: Vamos a tener una oficina acá presente en nuestra comuna, entonces eso es un gran avance en donde todas las comunidades, toda la gente puedan acercarse, todas las organizaciones puedan acercarse. Entonces, para nosotros eso es muy importante, que es cerca los ejes fundamentales para crecer en nuestra comuna, y así la gente no pueda emigrar, porque mucha gente emigra, sobre todo los jóvenes, porque no tienen oportunidad de tener su casa, no tienen oportunidad de tener trabajo. Entonces, con esto yo creo que va a ser un gran avance y una gran oportunidad para todas las personas, jóvenes, estudiantes, niños, y para todo, porque podemos arreglar plazas, podemos arreglar comunidades, podemos arreglar juntas de vecinos, tener su casa, digamos, en buenas condiciones. Entonces, todo eso va a ser muy, muy importante, sobre todo la oficina que vamos a tener acá en nuestra comuna.

0: Vamos con la siguiente información. Fíjese que el Teatro Municipal vibró con la Banda Sinfónica de la Fuerza Aérea en homenaje al Comodoro Arturo Merino Benítez, un chillanejo aquí grande entre quienes han sido los que han hecho un aporte también a nuestro país. Con un lleno total, la comunidad de Chillán disfrutó de una gala musical de primer nivel ante la conmemoración del natalicio número 138 del fundador de la aviación chilena. El Teatro Municipal de Chillán fue escenario de un emotivo concierto ofrecido por la Banda Sinfónica de la Fuerza Aérea de Chile en el marco de la conmemoración de estos 138 años del Comodoro Arturo Merino Benítez, insigne chillanejo y pionero de la aviación nacional. La velada comenzó con la proyección de un video que narró la vida y obra del Comodoro, resaltando su legado histórico y su aporte a la identidad de la ciudad. Posteriormente, bajo la dirección del maestro Fabricio De Negri Murillo, la agrupación presentó un programa que recorrió grandes hitos de la música universal. Al respecto, también referente a esta presentación de la banda de la Fuerza Aérea aquí en la ciudad de Chillán, conversamos con el alcalde de la comuna.
1: Un desfile que además tiene el complemento de estar con los halcones, que ayer estuvieron en la ciudad también, y marcan también un momento que es bien emocionante. Así que muy contento, un nuevo natalicio del Comodoro, un chillanejo que fue un hombre visionario, que aportó en muchas iniciativas y en entidades públicas y privadas a nuestro país.
0: Y no solo la conversó con nosotros el alcalde de Chillán, sino que también lo hizo el comandante en jefe de la FASH.
2: En nombre de toda la Fuerza Aérea de Chile, deseo expresar nuestro sincero agradecimiento a la ilustre Municipalidad de Chillán, a sus autoridades y a toda la comunidad por preservar la memoria de nuestro fundador y permitir que cada año podamos reunir en esta ciudad para honrar la figura y el legado de un hombre que sirvió lealmente a Chile.

0: Vamos con la siguiente información. El municipio de Chillán también impulsa la formación de promesas del rugby con talleres que son absolutamente gratuitos. Aquí tiene una buena información, a lo mejor para los más chicos o grandes de casa que están interesados en este deporte, ¿no? El instructor Felipe Constanzo invitó a los niños y a los jóvenes, también a participar de las clases para las categorías infantil y juvenil en víspera de la inauguración de la primera cancha que tendrá la ciudad camino a Coihueco. Más adelante la información indica que Chillán contará con su primera cancha municipal de rugby de uso gratuito antes que finalice el año 2026, luego de que el municipio chillanejo iniciara las obras de construcción del anhelado recinto ubicado en el sector denominado como Reloca, kilómetro 6,5, camino a Coihueco. El proyecto contempla una superficie de 80 por 100 metros con pasto natural, arcos y sistema de riego, con una inversión de 117 millones de pesos. Conversamos nosotros con el instructor Felipe Constanzo, quien nos da más detalle de esta invitación.
1: Invitar a todos los niños, niñas y jóvenes de Chillán a sumarse a los talleres municipales de rugby, una instancia gratuita, abierta y formativa pensada para conocer este deporte y aprender sus valores y desarrollarse en un espacio seguro, acompañado y con sentido de comunidad. Contamos con distintos espacios y horarios para participar. El taller de rugby juvenil se realiza los martes y viernes desde las 18:30 en la cancha de pasto sintético de Quilamapu. Además, el taller de preparación física para el rugby se desarrolla también los martes y viernes desde las 20 horas en la pista atlética de Quilamapu. Para los más pequeños, también tenemos rugby infantil en la Universidad del Biobío, Campus Fernando Mey, los viernes a las 4 de la tarde y los sábados a las 11 de la mañana. La invitación es a acercarse, preguntar, inscribirse y atreverse a ser parte de este proceso que está creciendo con mucha fuerza en nuestra ciudad.
0: La 1:32, 13:32, Chillán Viejo se consolida, o consolida mejor dicho, su liderazgo en seguridad con nuevos vehículos y el primer auto eléctrico municipal aquí en la región de Ñuble. Oye, Chillán Viejo se las trae, ¿eh? Siempre está mostrando algunas cosas que son bastante importantes para la comunidad. Lo hizo primero con el gas más barato de Chile. Una información que acabamos de leer también en este informativo. Hace algunos minutos van a tener el primer cementerio, o mejor dicho, el primer sistema único en toda nuestra región, un parque con un crematorio en Chillán Viejo, y ahora el primer auto eléctrico se suma a la seguridad del municipio. Está en una importante convocatoria, autoridades, dirigentes vecinales de la comuna. Se realizó también la ceremonia oficial de inauguración de nuevos vehículos destinados a reforzar la seguridad municipal en el marco del fortalecimiento de patrullaje móvil. Esto corresponde al Sistema Nacional de Seguridad Municipal, iniciativa que busca seguir consolidando a la comuna como líder regional también en esta materia. Durante la ceremonia conversamos con su alcalde Jorge del Pozo.
2: Bueno, terminando una gran ceremonia para nosotros, la comuna histórica de Chillán Viejo. Me encuentro con el seremi de Seguridad, Héctor Ponce, a quien le agradecemos haber venido a esta entrega de vehículos, porque precisamente los recursos vienen de la Subsecretaría de Prevención del Delito, dependiente del Ministerio de Seguridad. Estamos entregando dos vehículos, cero kilómetros, lo que nos va a permitir llegar a cada rincón de la comuna con mayor prontitud a socorrer a algún vecino que esté pasando algún problema. Esto se suma a un auto 100% eléctrico, el primero de la región, y a una camioneta que ustedes pueden ver en las imágenes, que está también casi nueva, que era parte de nuestra parte de la flota que teníamos anteriormente. Con estos nuevos vehículos, evidentemente que asumimos un desafío mucho más importante, que es socorrer a nuestras comunidades en el menor tiempo posible, con buen equipamiento y con nuestros inspectores, que de verdad están bien preparados para hacer frente a la delincuencia.
3: Muy contento del día de hoy, estimado alcalde, gracias por la invitación de estar acá presentes en esta entrega de dos nuevos vehículos que vienen a cumplir una misión muy especial, que es llegar a toda la ciudadanía de Chillán Viejo dentro del programa de apoyo a las municipalidades, el sistema de seguridad municipal, que hoy nos permite tener dos vehículos completamente nuevos, equipados con sus balizas, con todos los medios necesarios para que sean operados por nuestros inspectores municipales de la comuna de Chillán Viejo.

0: La 1:36 p.m, 13:36 p.m. La siguiente información ocurrió el sábado, recién pasado, pero produjo una natural conmoción y los vecinos de un determinado sector también, de aquí de la ciudad de Chillán, querían saber qué es lo que estaba pasando. Y lo que estaba pasando en ese sector es que el Hospital Clínico Herminda Martín realizó su primer simulacro para el futuro traslado de pacientes al Hospital Regional de Ñuble, que queda, como ustedes saben, ahí en Rosauro Acuña, esquina de Avenida O'Higgins, ¿no? El Hospital Clínico Herminda Martín desarrolló este primer simulacro de traslado de pacientes hacia el Hospital Regional de Ñuble, como parte de las acciones preparatorias para la futura puesta en marcha de este nuevo establecimiento. Conversamos al respecto con Mauricio Opaso, director del Hospital Herminda Martín.
1: Estamos muy contentos porque hoy, durante la mañana, hemos podido realizar nuestro primer simulacro del proceso de traslado hacia el nuevo hospital regional. Agradecer a todas las instituciones que nos han ayudado hoy, que nos han podido entregar también su apoyo técnico para poder ir afinando todos los detalles necesarios. Este primer simulacro tenía un objetivo principal, que era poder medir los tiempos de traslado, ¿ya? Los cuales consideramos que además fueron muy auspiciosos, digamos, o sea, fueron mejores de lo que nosotros estimábamos que podían ser. Y además, con esa información, poder determinar cuáles son los recursos necesarios para poder llevar adelante el proceso de traslado completo hacia el nuevo hospital. Esperamos realizar un segundo simulacro, eventualmente el 20 de junio, y ya para poder incorporar esta experiencia en ese proceso.
0: Bueno, estuvo también la directora del Servicio de Salud de Ñuble, Elizabeth Abarca Triviño, y esto fue lo que precisó.
2: Este simulacro representa un hito clave en el proceso de preparación para la puesta en marcha del nuevo Hospital Regional de Ñuble, reflejando el compromiso, la coordinación y también la capacidad de respuesta de la red asistencial y el intersector. Este trabajo anticipado nos permite también fortalecer los procesos clínicos y también logísticos asociados al traslado de pacientes, resguardando en todo momento la seguridad y la continuidad de la atención. Asimismo, entrega tranquilidad tanto a nuestros equipos de salud como a la comunidad, al demostrar que este cambio se está desarrollando de manera planificada, gradual y con foco permanente en las personas.
0: Bueno, en esta misma línea, el Seremi de Salud Jorge Carrillo Villalobos, quien participó de este simulacro desde la sala de mando habilitada en el Hospital Herminda Martín, señaló lo siguiente.
3: Este simulacro permite visualizar los distintos procesos logísticos, operativos y clínicos que se activan, involucrando a distintos organismos al momento del traslado de pacientes con distintas condiciones médicas. Asimismo, es clave mantener un trabajo coordinado para lograr que el movimiento de las ambulancias no enfrenten dificultades, los tiempos sean eficientes y los pacientes reciban una atención oportuna y sin contratiempos.

Lunes 18 de mayo de este 2026. Bueno, Chillán tiene 16 grados Celsius como temperatura ambiental, pero tiene un día que parece primaveral. Un sol bastante tibio y muy hermoso. ¿Ah? Nada de lluvia hasta este minuto. El pronóstico para los próximos días, no se ve tampoco lluvia en esta semana, ¿no? Hoy fue bastante helada la mañana, con un grado sobre cero. 16 la temperatura de este instante, pero según meteorología, esto va a subir a 18 grados como temperatura máxima en esta jornada. Mañana martes también será un día bastante helado por la mañana. 3 grados está anunciado como temperatura mínima, 18 grados también como temperatura máxima. El miércoles también cielos soleados, 4 grados la temperatura mínima, 19 grados la temperatura máxima. El jueves también mucho sol, 4 grados la mínima, 15 grados la temperatura máxima. Y así el día jueves, a ver, reiteremos, veamos, el jueves también 4 grados la mínima, 15 la máxima. El viernes de esta semana viene con algo de nubosidad, 6 grados la mínima, 15 también la temperatura máxima. El sábado 7 la mínima, 14 grados la máxima. El domingo también viene soleado con 7 grados la mínima, 16 grados la temperatura máxima. Y allá por la próxima semana, el martes aproximadamente, hay anunciada lluvia con un 55% de probabilidades según este pronóstico a distancia de la Dirección Meteorológica de Chile.

0: Muchísimas gracias por estar en compañía de este informativo, que es la 97.7, su radio izadora. Nos vamos a encontrar mañana, siempre a la misma hora, con más informaciones, esperemos que buenas para todos ustedes y para nosotros también. Que tengan un hermoso día lunes. Hasta mañana.
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5: Talento, actitud y un estilo único. Lenny Kravitz, el artista que fusionó rock, funk y soul con un sello único, dejando huella en la música de las últimas décadas. Nacido en Nueva York en 1964, Lenny creció rodeado de música, influenciado por el soul de su madre y el jazz de su padre. En 1989 lanzó Let Love Rule, pero fue en los 90 cuando se consolidó como un ícono del rock con temas como It Ain't Over Till It's Over y Are You Gonna Go My Way. Con un sonido que mezcla Hendrix, Prince y los Beatles, Kravitz ha sido reconocido con 4 premios Grammy consecutivos al mejor cantante de rock. Su discografía incluye éxitos como Fly Away y Again, redefiniendo el rock con un estilo elegante y atemporal. Más que un músico, Lenny Kravitz es un artista que ha mantenido viva la esencia del rock, influenciando a generaciones con su estilo y autenticidad.

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1: 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Radio Isadora FM indica la hora.
2: Las 13 horas y 51 minutos.
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9: ¿Qué tal, amigas? ¿Qué tal, amigos? Bienvenidos. Muy buenas tardes. ¿Ah? No sé si serán tan buenas después de lo de ayer. Tenemos que ser honestos, son esas cosas que duelen. ¿Ah? Son cosas que uno de una u otra manera le quedan marcados. A ver, antes de ir al análisis propiamente del partido, ya va a estar con nosotros Francisco Pancho Gutiérrez, quien estuvo in situ, quien estuvo en el Monumental, quien fue testigo presencial de este resultado. Hay cosas que uno tiene que, de repente, hacer historia, por decirlo de algún modo. Recordemos que Colo-Colo, antes de este partido, había ganado 5 veces en el Monumental. En el Monumental se habían conseguido 4 empates y 3 veces había salido victorioso el equipo chillanejo. Es decir, en 12 partidos había estado medianamente equiparado los resultados. Y Colo-Colo no convertía 6 goles en un torneo nacional, ¿eh? Porque en Copa Chile sí lo había hecho. Desde el 23 de abril del año 2023. ¿Abril era? No, del 23 de septiembre. Es decir, hace exactamente 3 años que Colo-Colo no marcaba 6 goles en el Monumental. Esa vez fue contra Cobresal, venció 6-0. Esto por el torneo nacional. Y ahora nosotros también nos inscribimos en la historia derrotera del equipo colocolino y somos parte de una historia que no es grata, que no es buena, que no es una historia que nos ponga contentos, ni mucho menos. Se ha perdido 6-2 en un partido, diría yo, desastroso, en un partido con un resultado complicadísimo. Ahora, sacar la guillotina, sacar el corvo de la guerra del Pacífico, en estos momentos es lo menos adecuado que hay. Es lo menos dado que hay. Así que hay que ver, hay que analizar, hay que madurar, hay que comprobar, hay que tratar de ir diluyendo, o mejor dicho, tratar de ir pasando por el sedazo la actuación del día de ayer. 6-2, un resultado de verdad inesperado. Estuvimos in situ, insisto, en el Monumental para que usted sea parte viva de lo que pasó el día de ayer en este resultado que, sin lugar a dudas, nos complica, nos incomoda, nos hace sentir bastante impotente futbolísticamente hablando. Un resultado que, insisto, queda en la historia. 6 goles en contra, con un equipo que no había recibido tantos goles en tan poco tiempo, por lo menos durante este torneo. Ñublense, y ayer lo destacaban no solamente los comentaristas, sino que los propios protagonistas del encuentro. Ñublense se mantenía invicto en calidad de visita, no había sufrido derrotas. Y este partido con Colo-Colo, evidentemente, era un partido, podríamos decirlo, que se preveía que podíamos sacar un resultado no tan positivo. Pero el problema no es el resultado, porque uno en el fútbol puede empatar, ganar o perder. El problema es el resultado como tal, son los goles que recibe Ñublense. Y como lo decía anteriormente, que no habíamos analizado todavía el partido, estuvo in situ Francisco Pancho Gutiérrez, quien estuvo en el Monumental, me imagino, con mucho frío. Y más el frío de lo que significaron los goles. Un resultado, ayer lo conversaba con Pedro fuera de micrófono y me decía un resultado rancio. Y estoy de acuerdo con él. Pancho, buenas tardes, bienvenido.
10: Un resultado negativo, nada, porque no sé, encontrar, hablar más de esto, donde Ñublense lamentablemente no mostró absolutamente nada. Sí, hasta Arturo Vidal no echó una manito haciendo un autogol, entonces creo que es medio complicado de hablar del tema, pero yo no sé a ciencia cierta cuando por ahí los digamos los equipos que siempre van a la capital jugar con los equipos denominados grandes terminan perdiendo. ¿Por qué? Por una razón tan fácil. Si aquí el fútbol tiene cosas tan simples, para mí es una cosa simple. ¿En qué? Primero que todo hay que tener buenos jugadores, y eso se elige a principios de año. Después, si usted va a jugar con Colo Colo y le dice, es como ir a la guerra, le va a hacer fusil al enemigo. Mátame, acribíllame. Y yo no me voy a esconder, ¿eh? Voy a poner el pecho a las balas. Claro, te van a matar, po. O sea, ¿a qué me refiero en un partido de fútbol? Todos los equipos que van al Monumental y empiezan a apretar a Colo-Colo sacan buen resultado. Pero tú cuando entregas el campo de juego, le entregas la mitad y empiezas a defenderte... Hay un dicho, dice que tanto va el cántaro al agua que al final se rompe. O se puede romper en el fútbol en varias medidas... que son están expuestas en el fútbol, como una equivocación propia, como digamos algo fuera de lo normal del equipo local, pues te pueden pasar la cuenta, una de las dos. Y pasaron una y otra. Nos equivocamos, nos gana Colo-Colo y por mérito de Colo-Colo también, que hizo su pega, si esa cuestión es tan simple. Así que creo que el resultado, igual perder 6-0 primer set, es doloroso. Si en el fútbol se puede perder, pero depende cómo puedas perder, pues.
9: Pancho, escuchemos a JJ Rivera en conferencia de prensa ayer en el Estadio Monumental. Así habló para los medios de comunicación mientras nosotros estábamos en la zona mixta hablando incluso con el presidente. Esto es lo que declaraba JJ Rivera en el Estadio Monumental.
11: Un análisis quizás triste después de lo que fue esta derrota acá en el Estadio Monumental.
12: Sí, buenas noches a todos, buenas tardes. Hicimos un partido lógicamente bajo, un partido frágil a mi juicio. Un oasis dentro de lo que habíamos realizado durante el año. Ya estábamos contabilizando... No habían hecho 9 goles en el campeonato completo. En 11 fechas y en un partido no hicieron 6, nos podrían hecho quizá un par más. Esa es la realidad. Mostramos mucha fragilidad en general como equipo. Eso no es una responsabilidad mía, porque uno siempre busca fortaleza y fortaleciendo el equipo desde todos los planos. La verdad que hoy día fue un partido que fue un oasis dentro de lo que habíamos realizado, ¿no? No tengo muchas palabras, fue un partido súper disparejo, fue Colo-Colo siempre superior, a pesar de que nos pusimos 2-1, nos pusimos 3-2, nos pusimos en partido, por decirlo así, y así todo me parece que no pudimos reaccionar, no pudimos ir en búsqueda de algo más, y después creo que nos vimos absolutamente sobrepasados. Es plena responsabilidad mía, pedimos disculpas a la gente del club que nos entrega todo por trabajar, a los hinchas que vinieron para acá a vernos, a los agentes que están chillando viendo el partido, que no esperaba ver un partido así, nosotros tampoco. Vamos a hacer un mea culpa como cuerpo técnico, como plantel, para no mostrar nunca más esta imagen. Habíamos hablado a principio de año algo importante, junto con la prensa en Chillán, que era que siempre íbamos a ver un equipo que no bajara nunca los brazos. El día por pasaje del partido se vio un equipo que bajó los brazos, esa es la realidad. Haremos media culpa, autocrítica con nuestros jugadores y nos abocaremos a trabajar pensando en lo que viene, que levantarse rápido. Tenemos bastantes partidos, la recta final del campeonato, todo lo que viene después del último partido que tenemos, que de la Copa de la Liga, por lo tanto duele un montón. A mí la verdad que este tipo de partido me da vergüenza, lógicamente. Cuestiono mi trabajo con este tipo de partido. Pero sí también creo que es importante poder corregirlo de buena forma con nuestros jugadores, hacer un mea culpa y no mostrar nunca más esta cara.
13: Héctor, continúa. Juan José. Bueno, obviamente el golpe lo recibimos todos, indudablemente van los jugadores que están en cancha, pero yo creo que hay que dar vuelta a la página. Esto, como tú dices, fue un oasis, se vino a Concepción, es un partido importante, estamos en la medianía de tabla, si ganamos los partidos que quedan, nos empezamos a meter nuevamente arriba, y la Copa de la Liga, que para mí es fundamental, seguir el foco ahí. Así que yo estaría con un oasis, ustedes verán los análisis que hay que hacer, así que pensemos lo de Conce.
12: Sí, no, y la Udecon se viene de ganar un partido con nuevo entrenador, lo ganó 1-0, si bien O'Higgins lo atacó un montón, la Udecon se supo defender y viene lógicamente con un ánimo diferente al que vamos a estar nosotros, pero es de hombre levantarse, ¿no? En este tipo de partido, yo lo primero que hago es, cuando uno habla de un partido frágil, de un partido como es un oasis dentro de lo que hemos realizado, uno se cuestiona el trabajo, yo en lo personal, junto con mi cuerpo técnico. Nosotros después haremos mea culpa con los jugadores, nosotros no somos de culpar al grupo de jugadores, ni mucho menos. Siempre hemos tenido un grupo y hicimos una súper buena semana de trabajo, fue una semana alegre, como fue toda, con mucha intensidad, como han sido todas las semanas. Por eso encuentro este partido, tenemos que analizarlo desde varios puntos. Nosotros tenemos un grupo de jugadores súper trabajador, obediente, que ha remado, que ha trabajado y que cada partido lo disputó a full. Hoy día probablemente lo disputaron a full, pero no nos alcanzó, no nos vimos bien, y eso es en parte cuestionamiento a mi labor. Yo soy el encargado de entregarle más fortaleza al equipo, soy el encargado más de entregarle más comodidad al equipo dentro de lo que juega el rival. Hoy día nos incomodó muchísimo la posesión de Colo-Colo, sabiendo que Colo-Colo en todos sus partidos tiene mucha más posesión, a pesar de que esta vez fue un poquito más agresiva el encuentro, que positivo para Colo-Colo, pero no, nosotros tenemos que seguir juntarnos y trabajar pensando en lo que viene. Primero corregir, lógicamente después enfocar lo que va a ser la semana siguiente. Tenemos que mostrar una cara diferente, meternos de lleno en lo que es el campeonato. No creo que tengamos que, y tampoco espero que tengamos la mente en la Copa de la Liga, porque si bien te entrega un lindo premio, nosotros lo que nos da posibilidades también de Copa y de sostenernos más arriba el campeonato nacional, y hoy día mostramos la peor cara del año y tenemos que levantarnos.
14: Matías López.
15: Profesor, buenas noches.
12: Buenas noches.
15: ¿Cómo ya empieza a preparar también el tema de la Copa Chile? Porque recordemos que viene un calendario sobrecargado para los equipos chilenos y ya están pensando en refuerzos para el segundo semestre, ¿no?
12: No hemos hablado de refuerzos. Nosotros estamos contentos y tranquilos con el plantel que tenemos. No después de un partido así uno va a hablar de refuerzo ni que nos falta X jugador, ni mucho menos. Por el contrario, yo reafirmo conceptos con nuestros jugadores, reafirmo nuestras esperanzas de mejorar, de posicionarnos más arriba, de no hacer un partido nunca más como el de hoy. Y se viene la Copa Chile, nosotros tenemos ahí en mitad de campeonato que conversar bien lo que vamos a realizar. Nosotros somos un equipo de correr mucho, de trabajar mucho, de mucha transición, por lo tanto es importante entre medio buscar una faceta o un momento de un descanso para luego ir a hacer una pequeña intertemporada, porque tenemos que sostener un año, ¿cierto? De eso quizás se nos va a topar un poquito con la Copa Chile, pero tenemos un plantel que va a sacar y adelante todos los torneos que nos toquen. Y nada, entre todos tenemos, repito, primero levantarnos de esto y después pensar en lo que viene. Lo primero es levantarse del partido de
16: hoy. Ahí estaban algunas de las declaraciones de JJ Rivera en lo que fue la conferencia de prensa ayer en el Monumental. Pancho, si tú me permites, voy a hacer un pequeño análisis de lo que sucede y de lo que sucedió anoche. Primero, yo creo que el partido de O'Higgins, en que caemos 2-0, fue una bofetada, fue un llamado de atención. Y lo de ayer fue un combo muy bien pegado y que nos dejó más que groggy. Con O'Higgins ya desnudamos algunas deficiencias, por decirlo de algún modo, futbolística me refiero, por supuesto. Lo de ayer, y tú lo decías muy bien, tú que estuviste en el lugar de los hechos, hay varias cosas que tenemos que por lo menos yo veo. Primero, el error que comete Nicolás Pérez también va en concordancia o hay un cierto grado de complicidad de Bozo, que no va a atacar el balón, sino que se queda esperando. Y uno como último hombre, en este caso Bozo, debiese haber ido a atacar el balón. Segundo, ¿por qué no le pegó para arriba? Si ya nos pasó con en el norte, con Coquimbo, cuando Johansen se mete, le roba el balón. ¿Por qué no le pegó para arriba nomás? ¿Por qué no la sacó de donde estaba? No es primera vez que Bozo con Nicola tienen esa diferencia. Tercero, creo que ayer Ñublense entró asustado, entró en otra parte, no estaba en el Estadio Monumental. Colo-Colo desde un principio le quitó el balón, atosigó, presionó, lo metió en su sector y Ñublense fue incapaz de removerse, fue incapaz de tiritar, fue incapaz de lavarse la cara y decir, oye, despertemos. Nunca despertó Ñublense, y en ese sentido le encuentro toda la razón a JJ Rivera, en que Colo Colo sobrepasó desde el minuto 1 al minuto 90, y podría haberle hecho 2 o 3 goles más Colo Colo, sí. ¿Cuál es el problema? El problema es que no solo se vio la peor cara de Ñublense, sino que no aprendimos nuestras deficiencias futbolísticas que tuvimos con O'Higgins, no las aprendimos ayer. Y ojo, Pancho, que Ñublense ayer salió con lo mejor que tiene.
10: ¿Ñublense?
16: Sí, pues.
10: Creo que esto de Colo-Colo no es tan nuevo lo que hace. O sea, el fútbol, si a ti te dan la herramienta, te dan toda la facilidad, en la tiende la mano y la recoge. Creo que el mérito de Colo-Colo a favor, 39.000 personas viéndote, aplaudiéndote, entonces eso a lo mejor te hizo ver como pajarito nuevo en un estadio así, entonces no, pero no creo que sea temor, pánico escénico, porque no sé, yo creo que plantear un partido así con Colo-Colo, y usted dijo, es lo mejor que tenemos. Yo creo que donde ha sacado mejores resultados Ñublense ha sido cuando el Tano Graciani ha sido titular. Entonces, ¿qué jugó ayer por la derecha Ñublense en el puesto del Tano?
16: No, nadie, estaba
10: Diego Sangüesa. Pero ¿por qué hace esas variaciones? Me pregunto yo de repente, porque ya vamos a, claro, por yo sé que los cambios son decisiones técnicas y él el que vive en el búnker, pero de repente hay equipos que ya son estelares. Uno sabe lo que cuáles van a hacer, lo que no van a hacer, entonces, y por ahí puede haber una, pero de repente siempre estamos cambiando. La pregunta mía es, ¿por qué no entró el Tano de un principio? Quizá a lo mejor ha sido el resultado del mismo, pero esos cambios no me llaman la atención. Y lo otro es que pucha, se trabajó durante la semana donde al final no hubo ni casi tiempo ni atender a los medios de comunicación, que somos 3 o 4 que vamos allá al complejo Paso Alejo. ¿Y para esto? Tanto misterio, tanto trabajo. Porque esa cuestión en el fútbol, cuando dicen se va a trabajar, hay que trabajar. O sea, en los otros partidos no se trabaja, no se hace nada, uno se sienta a tomar mate, ¿qué es lo que se hace? Entonces, creo que, mira, y es tan básico lo que te digo yo, tiro de esquina de Ñublense, Correa y Hernández en la argolla central, 4 jugadores de Ñublense ahí al lado de ellos, tiro libre de Colo-Colo, el área grande y el área chica, pero llena de jugadores de Ñublense y de Colo-Colo. Ninguno, ni por si acaso, ni por ahí Pérez podía colgarse el balón y salir un balonazo rápido, nada. Entonces, cuando tú le entregas el balón al equipo, el equipo de repente, yo no sé si Colo-Colo sería una gran maravilla con un equipo que lo apretaría, pero fíjense ustedes, de aquí en adelante, yo tampoco soy dueño de la verdad, pero cuando va al Monumental un equipo que lo aprieta desde el primer minuto, no es el mismo Colo-Colo, caen errores, tiene su fisura, pero repito, cuando tú lo dejas jugar, si tú le regalas todo el medio campo, ¿quién lo aprieta? Nadie. Y más encima de eso vienen los errores propios. Entonces la verdad es que se la regalaban bandeja con lo que tenía que hacer, no hay punto.
16: Varias cosas, Pancho, que las fui anotando, incluso lo que tú ibas diciendo, para colgarme un poco. ¿Por qué no sale el Tano? Porque evidentemente Ñublense ayer salió con una figura defensiva abismante. Desde un principio se ve que Ñublense se queda parado de la mitad de la cancha hacia su sector. No tuvimos ninguna posibilidad de un contragolpe. De un contragolpe serio, nunca el triunfo de Colo-Colo, estuvo en cuestionamiento. Y tú muy bien lo dices con ejemplos básicos, dices tú. Pero es que a veces lo básico también es tan importante como lo primordial. Y ojo a que Ñublense entrega el balón, no es capaz de presionar, nunca sale de su sector. Si la primera llegada de Ñublense fue el gol a los 35, recuérdame antes del gol de Ñublense, alguna llegada del equipo rojo. No, es que Colo Colo nos presionó, que Colo Colo nos llevó, pero oye, si yo estoy en problema, tengo que saber salir del problema. Tengo que ser capaz de remecer el problema. Sale Ñublense con esta alineación, ¿no es cierto?, con los tres en el fondo, Campuzano y Sangüesa, pero lamentablemente Colo Colo se nos viene encima. Y como tú muy bien lo graficas, lo dibujas, lo haces esquema, para no tratar de buscar, esquematizas, ahí está la palabra, la figura en que cuando hay un córner o hay un tiro libre, está todo Ñublense metido en el área, sin la posibilidad de hilvanar un contragolpe, te demuestra que Ñublense entró con una figura defensiva exagerada. Entonces, cuando no eres capaz de resolver un problema, estás en serias dificultades. Ojo que lo que dice JJ Rivera a mí me hace sentido, ¿eh? Vamos de una u otra manera a hacer un mea culpa, pero este mea culpa tiene que ser un mea culpa con historia. Si con O'Higgins, vuelvo a insistir, cuando perdemos aquí en el Nelson y el Sun Arena de local 2-0, nos desnuda futbolísticamente en muchos aspectos, ¿no es cierto? Cambios que uno de repente no entiende. El chico León Mancilla, que venía poniendo la pata, ¿por qué no lo hace jugar? ¿Qué pasó con la defensa extrema del conjunto chillanejo? Oye, era raro ver que al chico Campuzano se lo llevaran en carrera y se lo llevaron. Oye, Sangüesa, después del gol, se equivoca y se cae frente a la marca de uno de los jugadores de Colo-Colo. Nunca ganamos los segundos balones. Oye, no puede ser figura Vidal, un hombre de 30 y tantos años que comete un autogol y después se manda un golazo. ¿Quién sale a la marca, por Dios? ¿Quién lo va a apurar? Si ahora uno mira, Colo Colo es el puntero, a 5 puntos de su perseguidor, está a 10 puntos de la U, que es uno de los referentes que tiene. Este equipo nos gana, el mismo que había ganado 1-0 en el último minuto, y hoy día nos da un paseo. O es muy bueno Colo Colo y la verdad que me hace acordar el Colo-Colo de Borghi, o simplemente Ñublense ayer no tuvo cara ni rostro futbolístico. No voy a pedir cabeza de nadie, no, pero sí necesito explicaciones.
10: Sí, lo que pasa es que dentro de todo este contexto, este 6-2, refleja, no sé, la real valía de lo que es Ñublense en estos minutos, deportivamente estoy hablando, porque es cierto que han sido resultados, nosotros decimos Colo-Colo venía ganando de 1-0.

0: también.
1: El gol de tiro libre.
0: Entre otros, que fue una cosa maravillosa.
1: Claro, entonces, pero son cosas así. A ver, ¿qué partido ha jugado Ñublense este año que ha gustado, ganado? Y no goleado, pero que ha ganado, gustado.
0: El 2-0 que le ganamos a Concepción en el... Claro.
1: Entonces, si ahora uno viene jugando a la lógica del fútbol, cosa que no tiene lógica, claro que cuando hay un plantel abismante y otro puede existir.
0: Poco menor, digamos.
1: Ahora, nosotros nos toca con la Universidad de Concepción de local y nos toca la final, digámoslo así, para clasificar en el grupo B de la... Y vemos entonces los resultados. Hay que guarecerse, hay que cuidar, hay que, no sé, hay que protegerse demasiado, porque le ganó la U de Conce a O'Higgins en Rancagua. Entonces, ¿con nosotros qué? ¿Vendrá a ser aquí?
0: Y ojo, que ese es un partido también digno de analizar, porque es nuestro próximo rival. Sí, sí. Oye, un gol y el arquero atajó hasta el viento, claro. O sea, hasta las malas palabras, hasta los malos pensamientos y la ironía atajó el arquero de Concepción. Pero nosotros, más allá de eso... Si uno ve la trayectoria de Ñublense durante los resultados, claro, se han conseguido, se le ganó a Calera ya, pero en el último minuto, ¿ya?
1: Igual que uno ve todos los partidos de Ñublense, ve los rivales, ve todo, no sé, una sola jugada en todo este campeonato, que haya sido quien haya sido, que venga un balón y deje en ventaja a los delanteros, llámese, no sé, Rami, Yoino, que los deje en ventaja cara a cara frente al arquero. Ejemplo, por la izquierda ganó Valencia, el jugador de la Católica, a tres dedos al vacío, y aparece el jugador de Católica Yaño. Frente a frente al portero chillanejo, nada que hacer, buen gol, bonito gol, ¿cierto? Lleno de fútbol, lleno de astucia. Nosotros sale Geraldino, porque no le achunta el arco, entra Rami, y el flaco Rami hay que darlo vuelta o así. Cuando usted hizo el servicio militar del regimiento, hizo el servicio. Cuando uno de repente decía en el cabo, igual, no sé, a la derecha, y usted se pegaba el giro a la izquierda, quedaba frente a frente a la tropa, y ahí no lo tomaban del hombro y lo daban vuelta, sino que lo arreglaban como se podía. Entonces usted no puede tomar a Rami de los sombritos, darlo vuelta, girarlo y decirle, ese es el arco rival. Entonces Rami, es obvio lo que hace, pivotea hacia atrás, porque para el lado no tiene compañeros, porque si él intentara girar e irse en demanda del arco propio, tiene dos o tres jugadores marcándolo y no aparece ninguno rojo. Entonces, ¿qué es lo que hace Rami? Antes, en el segundo o tercer gol, no me acuerdo, le dije, Rami, por favor, para atrás, no, por favor.
0: Un tercero, pues, y lo quería recordar, porque tú en el relato lo dices, Rami, por favor, para atrás, no, cabecea, pivotea hacia atrás, pierde el balón Ñublense y sale el gol. Por eso te estaba diciendo, o sea, la cara defensiva de ayer de Ñublense fue un rictus que todos nos dimos cuenta. Fue una manifestación defensiva exagerada. Si está bien, tengámosle respeto a Colo Colo, está bien, jugamos en su casa, 39.000 personas, todo el aliento, un Colo Colo que viene puntero con ventaja, todo lo que tú quieras, Pancho, pero tú no puedes meter a los 11 jugadores en tu territorio y después decir lo que pasa, que Colo Colo nos sobrepasó. No, nosotros dejamos sobrepasar a Colo Colo. Nosotros fuimos los que desnudamos futbolísticamente a un equipo que ya con O'Higgins había presentado problemas. El mea culpa tiene que hacerse. Aquí no estamos pidiendo cabeza de nadie. Lo que sí estamos preguntando, cómo en 11 partidos no hacen 9 goles y en uno solo no hacen 6. Algo hicimos mal. Y ojo, que lo dice JJ Rivera también en la conferencia, nosotros nos caracterizamos por poner la pierna fuerte, jugar, y ayer nos sobrepasó. ¿Acaso Vidal es el mismo Vidal de la generación dorada que rescataba balones en área propia? Pero, y estaba en el arco rival en 2 segundos.
1: Pero en el golazo que se hizo.
0: ¿Pero quién marca, Pancho?
1: ¿Cuál fue?
0: ¿Quién marca?
1: ¿Cómo fue la historia del gol? Pivotea a Rami para atrás, ¿cierto? O sea, toca para atrás. No me acuerdo que él la recepcionó de Colo Colo, se la entrega a Vidal. Y Vidal, con esa velocidad abismante que tiene, oye, llegó casi a la media luna del área grande, velocidad.

0: Me refiero yo, que llegó dándose pasecito y nadie salió a cortarle el camino. Levantó la cabeza, con la buena pegada, dijo, ya la voy a colocar, y ahí la colocó. Entonces, ¿cómo no va a haber nadie que, si alguien trae la pelota, salir a cortar el paso?
1: En ese gol, Pancho, uno puede criticar la no marca, pero también tiene que ser honesto y decir que no estuvo tan bien ubicado el Nicolás Pérez, que se adelanta hacia la media luna. Mejor si se atrasa un poco habría tenido más espacio para recibir ese balón. Ayer fue un conjunto de errores compartidos. Ayer fue un conjunto de errores ensamblados. Fueron errores masivos. O sea, si tú tratas de buscar a alguien en Ñublense, no encuentras. Para mí ha sido el partido más bajo que ha hecho Lolo Reyes en todo el campeonato. Manuel Rivera no se encontró, Plaza no ganaba un solo balón en velocidad, Geraldino y el chico Ávalo eran náufragos arriba, buscaban a Wilson, el amigo, como la película de Tom Hanks, el náufrago. La verdad que fue una... Mira, yo creo que este partido nos puede servir, fíjate. Yo creo que este partido tiene que servirnos. Pasarlo en las escuelas de fútbol y colocarlo y decir, así no se puede jugar. Así no se debe jugar.
0: Claro.
1: Porque no puedes tú salir con tan defensivamente, pero tampoco hay que dar vuelta a la página. Alguien decía en la conferencia de prensa, ya pasó. Sí, ya pasó.
0: Claro.
1: Pero un pueblo que no tiene historia no puede construir su futuro. Y este, perdona Pancho, con esto termino. Y este pueblo ñublencino que recibe 6-2 tiene que sacar el resultado de los errores que se cometieron y enmendarlos.
0: Claro, nosotros conversamos con el mandamás y los gestos también no eran usted lo hubiese querido tener al frente, claro. Movía la cabeza, se arrugaba al contestar, y más encima, me acuerdo, no le quise preguntar nada de los pasados azules que tenía y perder ahí más encima. Entonces, lo importante es el hoy, y creo que así lo manifiesta también Sergio Lloino esta derrota por 6-2 frente a Colo Colo.
2: La derrota, buena luz.
3: Sí, es una derrota sin explicaciones, prácticamente, ¿no? Hicimos todo mal. Pareciera que todo lo bueno que habíamos hecho en estos meses lo botamos a la basura de una, y bueno, es una pena. Una derrota muy dolorosa y hay que volver el martes y enfocarse y trabajar para el partido que viene.
2: Sergio entró timorato, Ñublense, en el primer tiempo, regaló un parte del primero.
3: Yo creo que no solamente eso, no entramos directamente eso. La verdad que estoy bastante caliente y podría ser durísimo con el nivel y la actitud de los jugadores, pero bueno, ya está.
2: Bueno, lo dejo tranquilo entonces, Sergio. Gracias por haber conversado con Isadora.
3: Muchas gracias a usted y bueno, tenemos que trabajar para revertir esto el día sábado que viene.
2: Muchas gracias. Ahí está Sergio.
1: Qué exclusiva, Pancho, ¿eh? Qué exclusiva. Porque la verdad que primero hay que agradecerle a Lloino que da cara. Sí. Eso es fundamental. Yo, porque a poder de otro dice, no quiero conversar, como te pasó con varios jugadores, no me acuerdo quién, me parece que Campuzano, en fin. Pero da cara. Y él lo dice, estoy muy caliente, mejor no me hagan hablar. Porque la verdad que lo que decíamos nosotros era que en 11 partidos 6 goles y en uno, perdón, en 11 partidos 9 goles y en uno 6. Algo se hizo mal. Sí, esta cuestión no es llegar y dar vuelta a la página.
0: No
1: podía olvidarte de esta goleada, Pancho.
0: Pues lo dice el dueño. Hicimos todo mal.
1: No, lo tiene claro.
0: ¿Qué más vaya a graficar en eso?
1: No, pues si lo deja clarito. Y además es súper honesto. O sea, todo el trabajo de un semestre se va al tacho de la basura. Y así fue, Pancho. No podía doblar la hoja y decir, ya perdimos, puta. Ya salgamos adelante. Mira, si hubiéramos perdido 2-1, a lo mejor no estaríamos redundando.
0: O 3-2.
1: Ya 3-2, ya hasta 4-2. Pero no 6-2. No, y más encima los colocolinos que se visten de tenista. Un amigo que no veo hace unos 30 años, Manuel Enríquez Carvajal, me escribe, mucha fuerza para llevarse el saco. Entonces, claro, si es una burla, es una burla futbolística. No quiero ver los memes, ¿ah? No quiero ver los memes, te lo digo honestamente. Pero uno tiene que dar vuelta a la página, sí, claro. Pero no puede olvidarse los errores que comete. Cuando uno está aquí en el locutorio y se le sale un garabato o dice algo, el director de la radio no me espera fuera del locutorio para darme un abrazo. porque uno tiene que enmendar, uno tiene que ser capaz de coordinar mentalmente con lo verbal. Entonces, en lo futbolístico tiene que ser igual, Pancho.
0: En todo orden de cosas. Nosotros hacemos la pausa y volvemos enseguida en Isadora en el Deporte.
4: En Isadora en el Deporte, vamos a una pausa y ya volvemos con el segundo tiempo. 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

0: Sí, ya estamos de vuelta. Pancho, ¿cuánto tiempo vamos a seguir hablando de este 6-2? ¿Va a ser una herida que pueda cicatrizar luego, o la verdad que va a seguir purulando pus esta derrota que duele tanto?
1: Oye, bueno, que venía muy bajoneado, pero siempre tienen la diferencia de conversar, ¿eh? Eso hay que admitirlo. Bueno, conversamos con Pablo Calderón, que también estuvo ahí, le hablamos, le aprovechamos de saludar del cumpleaños con el hermano, y también hay que tirar para arriba, no hay, esto espero que haya sido un tropiezo, como dijo, y Diego Sangüesa, que fue autor de uno de los goles, pero también en uno refaló y venía muy bajoneado. Pero, repito...
0: ¿Habló?
1: Sí, hay que ser, en ese sentido, respetuoso. Él lo fue y se acercó y habló, y esto fue lo que nos dijo.
2: Doña Lanza, el día de hoy, Diego... Sí, la verdad nos vamos bastante tristes con esta derrota. No era lo que queríamos, pero bueno, a pensar ya en el próximo rival y tratar de la semana sacarnos de la cabeza de este partido que es para el olvido.
3: ¿Cómo se recupera de esto, Diego?
2: Bueno, con fútbol. El fútbol da revancha, así que solamente eso.
3: ¿Seguir trabajando?
2: Sí, solamente seguir trabajando y no perder el foco de los objetivos que tenemos y de los objetivos que queremos.
3: Muchas gracias, buen retorno a Chile.
2: Gracias, gente.
0: Diego Sangüesa,
1: no desenfocarse de lo que quieren.
0: Que, a ver, yo te insisto, Mancho, yo creo que lo de O'Higgins fue una bofetada y lo de ayer fue un combo. O sea, así lo grafico. Porque uno tiene que, de una u otra manera, sopesar los problemas futbolísticos que ha tenido. Yo no estoy pidiendo la cabeza de nadie. No estoy diciendo que hay que cambiar en algún puesto a alguien. No estoy diciendo eso. Lo que estoy diciendo es que tenemos que ser capaces de aprender de los errores. Y ayer se cometieron muchos errores. El primero, desde mi punto de vista, y puedo estar profundamente equivocado, y a lo mejor usted no concuerda conmigo, creo que Ñublense exageró el planteamiento defensivo. Primero. Segundo, creo que usted hablaba que no puede haber una crisis de pánico, ¿no es cierto? Estoy de acuerdo con usted, a lo mejor no había un pánico escénico, pero sí, Ñublense humanamente retrocede y le entrega el balón a Colo Colo, y sea Colo Colo, la Universidad de Concepción, el tricolor de Paine, con el balón en sus pies puede hacer lo que quiera. Y lo que hizo Colo Colo fue lo que hizo. Porque mira, el gol de Vidal refleja algo. Nadie salió a la marca. ¿Por qué? Porque seguramente estaban, no sé si fue orden de banca, fue una cuestión natural, todos fueron a refugiarse más atrás para impedir que Colo Colo entrara jugando. Como nosotros no estamos acostumbrados a los tiros de larga distancia, Vidal nos recordó que también existe como un recurso futbolístico.
1: Claro, cuando no se puede. La verdad es que queda mucho que aprender de este partido. Sé que duele en la interna, yo lo había reflejado en la barra de Ñublense. Un Cepiño que estaba ahí recostado en el sector sur, con frío, y no sé cómo llamarlo.
0: Hay
1: porque
0: gente que viaja, Pancho, ojo.
1: Por eso
0: hay
1: le digo.
0: Gente que viaja.
1: Entonces, realmente, imagínate, Rafael Coutinho, bueno, nosotros estábamos en caseta y para los medios locales, y nosotros tenemos que estar en los pupitres entre medio de la gente. Y al fin y al cabo no tuvimos ningún problema con nadie, así que bien me parece la actitud. Pero la gente de Colo Colo, en varias instancias del partido, cuando Colo Colo tenía un poco de espacio y se frenaba y tocaban para el lado o para atrás, también le pegaban sus pifias. Si Colo Colo, repito, si usted ve Colo Colo, dice, Colo Colo fue una máquina, ganó 6-2. Pero si Colo Colo hubiese también
0: apurado,
1: creo que el resultado era más abultado. Entonces,
0: ¿será que, Pancho, tú que estuviste en el lugar y viste la cara de los jugadores, las caras de los hinchas, las caras de quienes estuvieron, de los dirigentes, ¿crees tú que fue inesperado? ¿Crees tú que no anticipaban una situación como esa? ¿O yo estoy muy equivocado en eso que digo, que fue una exageración absoluta en lo defensivo?
1: Creo que lo de la gente de Colo-Colo esperaba ver a su equipo ganar.
0: Ya.
1: Porque tenían constancia, registro, historia de que Ñublense siempre le ha hecho gracia.
0: Hemos ganado más de una ocasión, ¿no?
1: Exacto. Y esa. Pero así como se dio el partido tan fácil para ellos, creo que quedan muy conformes con todo lo que hicieron.
0: Es que tú lo dices, fue muy fácil. Si ese es el problema. Si está bien, si se puede perder. Pero fue fácil. No hubo momentos en que Ñublense no estaba en el campo de juego. Estaba acá en el Paso Alejo, estaba en el Nelson Villasun Arena, estaban en el Bus. Pero hubo momentos que había un solo equipo en el campo de juego. Te insisto, el gol de Colo-Colo de Vidal refleja. Nadie sale a marcarlo, nadie lo apura. ¿Cuántos metros avanzó solo? ¿Cómo ninguno de los mediocampistas o de los zagueros centrales o incluso de los delanteros, al ver que se venía, no lo apura, Pancho?
1: Ahí está lo que tenemos que a lo mejor no aprender, sino que porque en el fútbol no hay nada que aprender. O sea, la actitud que debemos tener cuando nos se lo digo a los muchachos en el ferro, imagínense en el fútbol amateur, cuando nosotros atacamos. Nosotros, la defensa, no quiero que se me quede pegada atrás, que suba, porque en un rebote, en cualquier cosa, la podemos recuperar. Cuando nosotros atacamos, nosotros subimos. Cuando nosotros nos atacan, nosotros todos defendemos. No nos venimos a refugiar atrás, sino que tenemos que buscar la. ¿Dónde está el balón? Allá.
0: Atacar el balón.
1: Allá está el balón. ¿Quién trae el balón? Perico Pérez. Perico Pérez tiene que ir uno a quitarle el balón. Y Perico Pérez tiene que ser muy bueno para sacarse uno a dos jugadores de encima. Claro. Tiene que tocarla a alguien, a un compañero. Y ese compañero va a estar solo. Tiene 20 metros hacia el frente, 15 metros hacia un lado, 10 metros al otro lado y para atrás tiene al portero. O sea, va a ser happy happy para él. Porque nadie lo va a presionar. ¿No? Y aunque sea malito el amigo. ¿Ah? O lo mejor en recursos futbolísticos le va a costar pararla lo mejor en el pase que le va a dar el compañero, pero tiene tiempo y espacio para tocársela a un compañero
0: o pegarle barriga a la que te criaste
1: o simplemente pegarle barriga. Entonces eso es lo que en eso yo creo que, repito, uno no es profesor ni nada por el estilo, pero cuando nosotros atacamos tenemos que salir un poco desde atrás, po.
0: No dejar espacio. Pancho, vamos al fútbol amateur, ¿le parece?
1: Yo quiero empezar con una crítica.
0: ¿En serio? ¿El fútbol amateur? Cánteme.
1: Resulta que el fin de semana, para mí, una fiesta del fútbol. Porque de repente la proyección de Ñublense o la juvenil de Ñublense no es verlo habitual jugando con un equipo del fútbol amateur.
0: No es habitual.
1: Y por eso para mí era una fiesta, porque el plato de fondo era un equipo amateur, pero de Argentina, que no deja de ser lo importante que es. Pero el tirón de oreja va para mis amigos de Lucero, los Fumancheros. Claro, se apostaron también, pero un piño chiquitito, no era ese que estaba en una final contra el Avance, ¿se acuerda?
0: Sí, pues.
1: No era el. Yo sé que hacía frío, estábamos conscientes todos.
0: De hecho,
1: nosotros
0: que se
1: quedamos. Sí, pues entonces. Pero esa no es excusa en mi equipo.
0: Juveniles, ¿sabes lo que pasa, Pancho?
1: Y series juveniles, no, o sea, no, de honor, entonces.
0: Lo que te quiero decir, Pancho, que no estábamos solamente enfrentando, digo, estábamos, porque Lucero en ese momento pasa a ser
1: parte del
0: representativo futbolístico amateur de Chillanejo. ¿Sabes lo que sucede? Que no estábamos jugando con un equipo común y corriente. Uh-huh. El Chapa, el Atlético o el Depo, como le dicen ellos. Tiene voleibol femenino, masculino, tiene fútbol formativo, tiene voleibol tercera edad, tiene básquet. Es una institución grande, es una institución que conversamos con muchos de ellos y la verdad que están súper orgullosos. Se pegaron el pique y tuvieron que pasar por Pinochao, me parece.
1: Sí, oye, Pinochao.
0: 12 horas de viaje y llegaron a jugar un equipo argentino amateur. O sea, no estamos hablando de un equipo chileno amateur. Que tenemos que envidiarle muchas cosas, como ellos también nos envidiaban el estadio. Pero no solamente los Fumancheros, ¿eh? Yo creo que los Fumancheros sí fallaron, hay que ser honesto, Pancho. Pero yo creo que el público del fútbol amateur en general en Chillán se perdió una jornada y una fiesta muy importante. Es cierto, hacía frío, lo sentí, yo no sé cuántos cafés me tomé, pero creo que esas situaciones, estas fiestas, entre comillas, futbolísticas, el fútbol chillanejo no se las puede perder. No puede darse el lujo de perderse una fiesta como esa. Ahora alguien me dirá que yo soy del, no sé, pues del Junior, del Avance, del 21, no me interesa. No, si no estabas viendo tú al Lucero, estabas viendo una fiesta futbolística.
1: Mira, nosotros hace mucho tiempo tuvimos, por Pino Chao también entramos hacia el sector de General Huervo y otras localidades, no me acuerdo muy bien, y fuimos a jugar, un serio honor, unas seniors, a una determinado complejo, una tenía cancha de fútbol y a un costado estaba el Río Negro. Es un aero que es tremendo, de ancho, así que... Y en vez de ir hacia abajo, como decimos nosotros, y hacia arriba. No sé, geográficamente uno como que se pierde en esta cuestión, ¿eh? Entonces, y creo que... yo creo que tenemos que aprender de los argentinos. Porque había una, no sé qué habrá sido, era como una bodega que tenían ahí, entre la cancha de fútbol y parte del camino, de una arboleda muy linda que concuerda con el borde del río. Pero en esa bodega, que era celeste, estaba un poco deteriorada de lata, la pintura más o menos, pero sabe que habían dos pinturas que ni siquiera habían sido tocadas, que era la imagen de Diego Maradona y al lado estaba Messi. Maradona salía la cabeza hasta los hombros y Messi salía dibujado en cuerpo entero. Pero creo que el respeto que se le tiene a esta figuraza, es único. Porque aquí, pucha, ¿usted cree que en cualquier cancha, en cualquier sector por ahí, podemos colocar, no sé, a Sala, a Zamorano por ahí? Ligerito le van a colocar cualquier cosita, trae un mensaje, cualquier cosa, pues, ¿sí o no? Una pinturita, no sé, cualquier cuestión. O por último, tirarle algo.
0: ¿Sabes lo que pasa, Pancho? Yo me fijé durante el partido, cuando hace el gol el equipo argentino, hicieron una pirámide y lo gritaron con el alma. Y cuando hace el gol el equipo nuestro, hace el gol y se acercaron dos o tres jugadores a darle la mano. El argentino vive el fútbol de otra manera. El argentino siente el fútbol de otro modo. Yo dije, ¿estos están celebrando un campeonato nacional en Neuquén? No, era un partido amistoso, pero ellos viven con el fútbol de otra manera. Tenemos tanto que aprender de lo bueno y olvidarnos de lo malo de los argentinos. Bueno, pase el tiempo, en fin, si también tienen sus mañas, no creas que no. Pero la fiesta como tal habría sido distinta con un marco mayor de público. Y en esta mesa de trabajo nosotros fuimos los que hinchamos para que el partido no se jugara en la cancha de Lucero, sino que en el estadio ANFA, pensando que la comunidad futbolística chillaneja iba a aprovechar esta fiesta y no lo hizo.
1: No, lamentablemente se lo perdieron. Así que, oiga, creo que, esa es la crítica que teníamos que hacer, pues, de los amigos del fútbol amateur. Hablando del fútbol amateur, le voy a dar los resultados de la primera división, en honor al tiempo. Real Oriente jugó con Juniors, en sub-12 gana Junior 10-0, en 14 empatan a 2, en 16 empatan a 2, en 18 empatan a 1, 45-1-0 gana Juniors, 35-2-1 Real, en 54-1 Juniors, en segunda 1-0 Real, en primera 1-1, digo, y en honor gana Junior 3-0. 13 para Junior, 10 para Real Oriente. El Chile con la Española, en sub-12 empatan a 1, en 14 gana 2-1 el Chile, 16-7-0 Chile, en 18-5-1 Chile, en 45-2-0 Chile, en 35-3-1 para Unión Española, en 53-2 para la Española, en segunda adulta 1-0 Chile, en primera 2-1 Chile y en honor 5-1 Chile, 21 para Chile, 6 para la Unión Española. Ay, ay, ay. Tejar San Luis, en 12-4-2 para San Luis, en 14-4-0 para Tejar, 16-1-0 Tejar, 18-3-0 Tejar, 45-1-1, 4-0-35 Tejar, en 50 cayó uno de los que a Montero, 2-0 gana Tejar, en segunda 3-0 para San Luis, en primera 8-0 para Tejar y en honor 1-0 Tejar, 22 Tejar, 4 San Luis. Colo-Colo la Española, Colo-Colo la estrella del Pacífico, sub-12 gana Estrella 4-0, en 14-3-1 Colo-Colo, En 16, hoy dije Colo Colo, empecé a marear.
0: Sí, te iba a decir, pero...
1: En 16, 3-1 estrella. En 18, 0-0. En 45, 4-1 estrella. 35, 2-2. En 50, 2-1 estrella. Segunda adulta, 4-0 estrella. En primera, 3-0 Colo Colo. Y en honor, 3-2 Colo Colo. 14 Colo Colo. 8 puntos para... No, aquí el, rectifico. Colo Colo 11 puntos, estrella 14 puntos. Ahí está. Cruz Azul avance, sub 12, 14, 16. Gana avance en 18, 2-0 gana Cruz Azul. 45-1-1, 35-1-1, 50-2-1 avance. Segunda adulta 2-1 avance, en primera 2-1, 2-0 para Cruz Azul y en honor 5-1 avance, 8 para Cruz Azul, 17 avance. Chillán Viejo con Cóndor en sub 12, Cóndor lo gana 3-0. En 14 lo gana Cóndor, 16 lo gana Cóndor, en 18 lo gana Cóndor, en 45 0-0, en 35 4-1 para Cóndor, en categoría de 50 lo gana Chillán Viejo, en segunda adulta 9-1 Chillán Viejo, en primera 4-0 Cóndor y en honor 0-0, 8 puntos para Chillán Viejo, 17 Cóndor. Lucero San Martín. Mire, oiga, el profe le fue mala. En sub 12, 5-4 gana San Martín. En 14, 2-1 San Martín. En 16, 4-3 para Lucero. 18, 5-1 Lucero. En 45, 4-3 para San Martín. En 35, 3-2 para Lucero. En categoría 50, 5-2 para San Martín. En segunda adulta, 2-1 para Lucero. En primera, 2-1 Lucero. Y en honor, 4-0 San Martín. 15 Lucero, 12 San Martín. El partido 21 de diciembre y Roberto Mateo lo dejamos para mañana con todo lo que es la segunda división. Dios nos... mediante, nos reencontramos mañana.
0: Sí, nos vamos un poquito antes.
1: Gracias totales. Buenas tardes. Chao, chao.
0: Buenas tardes, DJ Mota. Gracias.
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2: Tardes, muy buenas tardes, ¿qué tal planeta? Bienvenidos a este nuevo día, lunes 3 de la tarde con 33 minutos, ya estamos arrancando un nuevo y sensacional capítulo de semana corta, día lunes. Mucho ánimo para todos los que ya están en sintonía de la señal 97.7 aquí en Chillán. Les mandamos mucho cariño a todos los planeta adictos que ya están listos, preparados para arrancar un nuevo día lunes, un soleado y frío día lunes. Qué helado que estuvo la mañana de hoy, ¿eh? Muy, muy, muy helado. Nosotros estamos listos para arrancar un nuevo capítulo de tu programa favorito de todas las tardes desde la 16ª región del país, desde Ñuble y para todo Chile a través de Radio Isadora FM.cl y también a través de planetamixchile.cl. ¿Cómo está el ánimo? ¿Cómo está la energía? Esperamos que estén todos con muy buen ánimo. Todo el mundo ya haya almorzado. Que estén ahí quizás ya cerrando el primer capítulo de este día lunes. Por lo menos la mañana ya ganada. Y entrando a todo lo que es el turno de la tarde. Saludamos por supuesto a todos los planetas adictos. Ya pueden comenzar a saludar a través de nuestro WhatsApp. DJ Benjamix en los controles, yo que les habla, David Chávez, listos para arrancar una nueva semana juntos, sí, una nueva semanita con harto power y con harta energía después de un fin de semana pila. Oye, quiero enviar un saludo grande a todas las estudiantes del Liceo Mabel Condemarín. Hoy día en la mañana estuvimos animando ahí, celebrando el Día del Alumno. Atrasado, pero estuvo muy bueno. Estuvo muy entretenido, así que les mandamos mucho cariño a todas las estudiantes del Mabel Condemarín. Tenemos 13 grados de temperatura, son las 3 de la tarde con 35 minutos, día 18 de mayo. Ya les vamos a contar por qué es feriado el día jueves. Estábamos hablando acá con un colega, o sea que era nada más y nada menos que la independencia de Chile. De este... Sí, pero son cositas, ya les vamos a contar todos los detalles. Por ahora, por supuesto, se pueden comunicar con nosotros al más 569-6161-8049. Ahí nos pueden ir a dejar todos sus mensajes, todos sus saludos. Y como siempre es un verdadero placer, y bueno, más que un placer, un verdadero orgasmo radial poder estar cada tarde con ustedes en el Planeta Mix de la 97.7. Esperar que el contacto se extienda por muchos años más. Lo estamos siguiendo al pie de la letra. Sí, al pie de la letra. Para que esto sea así. Ya que nos vamos a ir con el primer mensaje de este día lunes. Lunes 18, 13 grados de temperatura en Chillán. Vamos a saludar a la gente del WhatsApp, donde tú obviamente nos puedes dejar ahí tu mensajito, tu saludo, todo lo que tú quieras, al más 569-6161-8049. Y vamos con los primeros audios en el WhatsApp. Aló, buenas tardes. Aló.
3: Buena, compita David. Por acá el Rorro, feliz de buscar mi premio de Absuchi. Muchas gracias, como siempre, escuchando el mejor programa de la región de Ñuble.
2: Excelente, bienvenido Rodrigo. ¿Cómo estuvo esa promo de Absuchi, cabrón? Son buenos los sushi del app. El otro día nos pedimos una promo familiar aquí en la casa y la verdad que está muy, pero muy bueno. Así que, Gumpa, ojalá lo haya disfrutado. Bien merecido premio por ser un planeta adicto. Así que saluditos para ti. Saludos también a Javier, dice por acá, buen programa. Saludos, David, toda la semana contigo. Ya estamos iniciando. Mucho ánimo para los Planeta Adictos. Sí, les damos cariño. Y saludos a todos los Planeta Adictos que están en sintonía. Saluditos, saluditos. ¿Quién más? En el WhatsApp más 569-6161-8049. Saluden, dejen su mensaje, despierten. Prende la radio, dale volumen. Que aquí arrancó el Planeta Mix de la 97.7 hasta las 5:30 de la tarde. Bueno, hoy día de fútbol no vamos a hablar nada, ¿no? No, hermano. Yo creo que lo más probable es que día no haya fútbol, cabrón, ¿eh? No vamos a hablar nada de fútbol. Porque la verdad que no. Sí, no vamos a hablar nada de fútbol porque nos dábamos cuenta que en realidad hoy día no queremos hablar nada de fútbol porque nos dábamos cuenta que no queremos hablar nada de fútbol, ¿ya? No vamos a hablar nada de fútbol el día de hoy. Ayer no le fue muy bien a Ñublense. ¿Cómo le habrá ido a los equipos? A los equipos nacionales, cabros, ¿cómo habrá estado todo ahí con los diferentes clubes nacionales? Lo que sí hay que destacar, ¿eh? La 35 del Club Deportivo Atlanta. Está pero soberbia, 3 partidos consecutivos con todo lo que es el triunfo. Un saludo para los cabros ahí que le están poniendo toda la energía. Así que saludito por supuesto al Cristiano Ronaldo de la FM, el mismo que diste calza. Aló, buenas tardes.
4: Hola, Galicho, gusto saludarte toda la semana escuchando tu radio. Fantástica la radio, compadre, me entretiene. Yo ando manejando mi camioncito. Y bueno, el fin de semana, el sábado a la noche, tuvimos una junta con todos mis primos, la familia Olave. Y quisiera que tú le mandaras un saludo también y escuchamos tu radio. Gracias.
2: Un saludo a la familia Olave, ¿eh? Qué buenas son esas juntas familiares, cabros, ¿eh? Que son entretenidas. Juntas familiares, donde uno te junta ahí con los primos, que de repente no carreteáis tanto, que de repente ese primo que está ahí, pero no se ven por motivos laborales. Sí, aguanten la junta familiar. Así que un saludo grande para quien, para toda la familia Olave, que está en sintonía, les mandamos mucho cariño. 3:39 en vivo y en directo. No te olvides, hasta las 5:30. Tú y yo hacemos Planeta Mix. ¡Vámonos!
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1: Oye, manso tema. A quienes están escuchando, ahí están escuchando a Kun Getaway en vivo y en directo.
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1: Nonstop. Sí, recuerda más 569-6161-8049. Totalmente habilitadísimo nuestro WhatsApp para aquí, para que vayan a dejar ahí todos sus mensajitos, todos sus saludos y para que te comuniques con nosotros. 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
1: Manso tema, y escuchaban aquí en The Chemical Brothers con Go, en vivo y en directo. Tarde de día lunes, 3 de la tarde con 50 minutos. Recuerda, tenemos nuestro WhatsApp totalmente habilitado. ¿Para qué? Para que nos vayan a dejar todos sus mensajes en el WhatsApp totalmente activo. 3.50 en vivo y en directo. Saludito para toda la gente que anda con buenas vibras este día lunes. Lunes 18, semana corta. Quiero también aprovechar de enviar saludos a toda la gente que está dejando su WhatsApp y que están ahí muy activos en el más 569-61-61-80-49. Nos están pidiendo algunos temas, vamos a tratar de tocarlos todo el día, así que sea algún tema que tú quieras el día de hoy pedir, no hay ningún problema, nos avisas nomás a través del más 569-61-61-80-49 y nosotros vamos a dar día, vamos a tocarlas. Hoy día las vamos a tocar todas, ¿ya? Todas, así que para que se inscriban. No. Vamos con notas de audio en el WhatsApp, tenemos notas de audio y vamos allá. Aló, buenas tardes. Aló. Aló.
2: David Chávez, buenas tardes, Perrín. Comentarte que la serie 45, Club Deportivo Ramón Zúñiga, hemos perdido nuevamente, pero lo importante es que contamos con toda la confianza del profe.
1: Buena,
2: veremos cómo nos va el próximo fin de semana. Dentro de lo mismo, un saludo a mi tía Cela, Cela Gómez Parada. Por favor, un abrazo, la tía Cela Gómez Parada.
1: Ya, amigo, saludos a tu tía, ¿no? Jaraino, sin nada de tu tía. Mándale muchos saludos de nuestra parte. ¿Quién más en el WhatsApp acá? Escuchando, un gran amigo. ¿Quién nos manda esta nota de audio? Un saludo a Alexis Rodríguez. Un saludo a Alexis Rodríguez, que está ahí en el WhatsApp. ¿Quién más? Más 569-61-61-8049. Saludito también a mi gran amigo Juan Ale, que está en sintonía. Juan Ale, ese es el zapato con sangre. Sí, saludos a él. Saludos a todos los cabros de la 35 del Club Deportivo Atlanta. 3 partidos consecutivos ganados. A los dirigidos de Takechi Llanos. Así que les mandamos saludos a los cabros que están ahí en sintonía. Bien, nos piden también saludos para quién. Saludos para el Javi, que está en la pega. Este no es el Javi Andrade que nosotros conocemos, parece que no es el mismo, ¿ah? Pero saludos al Javi. Ah, no, estos cabros están escuchando desde Aranco. Saludos a toda la gente que está laburando en Aranco. 3.52, 3.52. ¿Quién más en el WhatsApp? Sí, tenemos más saludos WhatsApp. Vamos con más WhatsApp. ¡Aló!
3: 6-2.
1: ¿Qué pasó?
3: 6-2.
1: 6-2, ¿qué? ¿Qué? No entiendo. No entiendo qué es lo que es eso. Sí, no, nos golearon, ¿eh? Bueno, yo creo que definitivamente todos los equipos pasan por momento. Ayer se jugó un partido que sí es importante porque, bueno, Ñublense está fuera de cualquier Copa Internacional con en el lugar que está ubicado hoy en la tabla. Pero ustedes saben que ha ido teniendo cambios. En algún momento hemos estado más arriba y ayer era un partido importante donde, bueno, Colo-Colo, digámoslo, hizo un festín con Ñublense. Duele decirlo, pero es la verdad, amigo, felicitar a todos los hinchas de Colo-Colo. Que ayer con dos goles

0: Arturo Vidal. Un gol contra su propio arco y el otro contra el arco de Nicola Pérez, que fue un pedazo de gol. Se lo sacó bien el Kima. Así que saludo a todos los colocolinos que están en sintonía. Bueno, nos envían mensajes por acá en el WhatsApp. Dice, hola David, buena máquina. Oye, ¿puedes saludar a mi hija Camila y a mi esposa Sonia? Un abrazo tremendo entonces para Camila y para Sonia que están en sintonía. Abrazo también para Cristian Caro, que nos escucha toda la semana que puede acá en Chillán y cuando no en Concepción. Así que abrazos para esa máquina. Saludos también. ¿Qué están regalando hoy día? Nos están preguntando. Bueno, hoy día tenemos... ¿Qué vamos a regalar el día de hoy, cabros? 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Aló, buenas tardes.
1: Vidal lo dijo a los Chávez en la serie 35.
0: Sí, bueno, el Vidal lo hizo como yo cuando voy en la 35. Sí, ¿qué pasa? Hemos estado malos para los goles, a pesar de que ahí estamos ensayándolo y luchándola todos los fines de semana. Saludos también para quién, para... Magdalena, dice por acá, buena David, salud, inscríbeme por el premio. Como todos los días escuchándote, buen programa. Salud amiga, te mandamos cariño ahí en el WhatsAppito. Ya gente, pueden dejar todas sus notas de audio en el WhatsApp. Tenemos totalmente habilitada para quienes quieran ir a participar. Y recuerden que al final del programa ya podrán saber quién es quién o quiénes son los ganadores de este capítulo de día lunes 18. Yo creo que dentro de un rato ya les vamos a contar, porque tenemos semana corta, ¿no?
2: ¿Cómo sería la...?
0: Adiós, sí. Se borró el WhatsApp, ¿eh? Mira, Alexia anda borrando los WhatsApp. ¿Quién más aquí? Bien, un saludo también a todos los que trabajan en Mercado Pago. Dice, estamos escuchando, compa, entregando saludos a la gente de Mercado Pago.
2: Hola, David, ¿cómo estáis? ¿Cómo estaría esa apuesta ahí en el partido de Alianza Colo-Colo? ¿Cuánto estarían pagando?
0: Sí, ah, bueno.
2: El partido para raro.
0: Malo, ¿eh? Malo el partido.
2: Muy raro.
0: Extraño partido, sí, verdad. Extraño partido, pero bueno, hay que seguir avanzando nomás y darle toda la energía a Ñublencito de Chillán, que... Yo creo que va a tirar para arriba, tranquilo nomás. Próximo partido aquí en Chillán. ¿Cuándo juegan? Sábado, domingo, ya se los vamos a contar en el WhatsApp. Más 569-6161-8049. Este, nos vamos a la pausa.

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0: Ahí escuchaban a quién. Escuchaban a la guapísima, siempre linda, hermosa, bella. Escuchaban a Rihanna con Wait for Love. 4 de la tarde con 11 minutos. En vivo, en directo, este día lunes 18 de mayo. Saludos a todos los planetas adictos que vienen encendiendo la radio, a todos quienes se están comunicando, a la gente que está haciendo algún trámite, quienes van camino al colegio a buscar las bendiciones, los tíos de los furgones, quienes están ahí atendiendo su emprendimiento. Para todos, de verdad, para todos, sean todos bienvenidos. Llevamos la primera media hora de nuestro programa ya al aire. Y tú puedes dejar todas tus notas de audio en este WhatsApp que está totalmente activo para ti.
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0: Bien, saludos. Dice, hola, bro. Saludo a todos los colegas de la línea 46. Saludo a todos los amigos de la línea 46 que están laborando a esta hora. ¿Qué otra línea más nos escucha? ¿Hay alguna otra línea que no esté escuchando hasta ahora en la peguita, colectiveros? Oye, ¿sabéis que me da cuenta de algo? No sé si ustedes piensan lo mismo, pero como que anda poca gente en el centro. Está como raro esta semana, un poco movimiento. No sé, entré en la mañana, tuve una reunión ahí en el Mall Arauco y la verdad que poco movimiento, claro, poco, como poca gente en la calle. ¿Qué pasa con la gente? ¿Dónde está la people? ¿Dónde está la toda la gente? Está muy helado, ¿será el clima? ¿Será que tenemos semana corta esta semana y por eso como que la gente partió al revés? Pero como que no sé, bueno, esto por qué lo he preguntado, porque la gente que trabaja en la locomoción sí nos podía dar un mensaje y decir, amigos, ¿sabes qué? Si en realidad está lento. Yo siempre he pensado que la gente que está ahí en este caso en las calles son los que sin ninguna duda palpitan la realidad de cómo se mueve Ñuble, cómo se mueve Chillán, la capital regional. Pero en la mañana, poco movimiento, poca gente. Aparte andan todos con frío, todos y quita. Está acuático, no sé si ustedes piensan lo mismo. 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Nos preguntaban, bueno, esta semana, ¿por qué semana corta? Estamos hablando acá con un colega, decía que era la independencia de Chile, ¿ya? Bueno, pregunta, ¿por qué esta semana es día feriado? Son las glorias navales, pues, amigo. Cada 21 de mayo se celebra el feriado en Chile. ¿Por qué se conmemora el Día de las Glorias Navales, que es una de las efemérides más importantes de la historia del país? Fecha en la que recuerda el heroísmo de la tripulación de, en este caso, del corbeta chileno Esmeralda, liderada por quién, por Arturo Prat, durante el combate naval de Iquique, el año 1879, en la Guerra del Pacífico, a pesar de una abrumadora y superioridad del monitor peruano, Huáscar, y la tripulación chilena que decidió luchar hasta el final, sacrificio histórico convertido en una fecha que hoy se conmemora como el Día de las Glorias Navales. Sí, eso tenemos feriado. Ahora, bueno, hay que saber si en realidad la gente va a tener vacaciones, perdón, fin de semana largo. Hay algunos que quizás van a tener feriado solo el día jueves. ¿Cuándo es 21 día jueves? Sí, 21 día jueves, o sea, el día miércoles. Usted se podría lanzar al éxito, podríamos hacer un miércoles de cochino, ¿sí? Y el día viernes quizás hay algunos que van a trabajar, otros no sabemos. ¿Cómo lo hace usted en la pega? ¿Tienen día libre? ¿Cómo lo van a hacer? ¿Hay libreta? ¿Hay espacio para poder faltar el día? Eso sería bueno, ¿eh? Tener ahí un chance. ¿Nosotros vamos a estar al aire el día jueves o no? No, haya ningún problema. Vamos a estar al aire el día jueves. No sabemos. En una de esas podríamos venir, ¿eh? Hacer compromiso con la gente, siempre piensa que uno de repente no quiere venir a la radio. Amigo, aquí hay compromiso con todos los auditores, con toda la gente que escucha la radio, así que probablemente este día jueves 21, cuando ustedes estén descansando, nosotros qué vamos a hacer, vamos a estar trabajando aquí en el programa. Así que eso. Gente, bueno, ya pueden comenzar a saludar, tenemos nuestro WhatsApp totalmente habilitado, recuerda, estamos regalando hoy día un increíble sándwich de El Talquino en Avenida Argentina 137 y Avenida Argentina 174. 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Vamos con más WhatsApp en el más 569-6161-8049. Aló, buenas tardes.
2: Oye, David. Amigo. No aparecí ni el día del lunes y vaya a venir un feriado.
0: Amigo, yo ahora estoy tratando de cambiar. De verdad, no. Amigo, yo voy a venir, de verdad. Me comprometo que voy a estar al aire aquí, como ustedes saben. Sí, va a llegar la tarde ahí para animarla.
2: Chao, mi amor.
0: Sí. Yo creo que de verdad que vamos a estar aquí al aire. WhatsApp más 569, aló.
3: ¿Qué
0: grabas
3: el jueves? No creo.
0: Amigo, pero por tanta poca fe no llegan.
3: ¿Qué grabas el jueves? No creo.
0: No, se va a estar al aire, amigo, vamos a estar al aire. Aparte que feriado 21 de mayo, amigo, gloria en Navales. Sí, a ver quién más. Se por acá, oye, saludos David. A ver, saludo a un tío que por primera vez escucha el programa, le encantó, lo encuentro muy entretenido, muchas gracias. Saludo a todos los nuevos auditores, debe haber más de algún nuevo auditor que hasta ahora se pilla con nosotros en el dial toda la semana, de lunes a viernes desde las 15:30 hasta las 17:30, ahora tú y yo hacemos Planeta Mix, el... Sí, yo creo que el Mix Show que mueve la tarde, sí, cuando usted se está quedando dormido, está la radio, va a motivar, para darle energía, ponerle power... Amigos, ya hablamos de Ñublense, ya no nos pregunten nada, no vamos a hablar nada más de Ñublense, amigos. No fue lo que esperábamos, fue solo un partido no bueno. Yo creo que en algún momento, amigos, vamos a volver a repuntar. Y habíamos quedado con eso, habíamos quedado con el detalle de contarles cuándo juega Ñublense. Bueno, próximo partido Ñublense de Chillán es aquí en el NOA, en Chillán, a las 15. Espera, lo tenía aquí, ya. Juegan a las 3 de la tarde. Ñublense la U de Conce versus la Universidad de Concepción. Así que ahí para los que quieran ir a disfrutar. Soy David, hoy acepto premios pendientes de la semana pasada, amigo. Mándanos un audio, amigo, no sabemos qué te debemos, así que mándanos un audio nomás y lo vamos viendo. Saludos también a quién. Saludos a Javier Zambrano, dice buen programa. Saludos, David. Motiva la tarde, Rey. Saludos, amigo, estamos motivándole aquí. Despierte. Hoy nos apareció nuestro amigo de... Chao, despensión. Saludos también al Coque Max. Hola, Rey. Saludos a mi amigo Coque Max, que está en sintonía. Un abrazo tremendo para él. ¿Quién más en el WhatsApp? A ver, espera, estamos viendo algunos... Chao, despensión. After sí, cantado. Estoy buscando acá en el WhatsApp de nuestro amigo. Bueno, ¿dónde? Más 569-6161-8049. Mira, nos preguntan por aquí cuándo nos vamos a sacar un carrete del programa.

0: bueno pronto, ¿eh? Estamos peor, le dice que... De lo poco bueno, de lo poco bueno. Próximamente, que no sabemos todavía, ¿no?
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0: Sí, ahí está la bobina. Un saludo a los planetas. ¿Esos saben cómo se llaman? Los planetitos. Así lo hemos apodado.
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2: Dato curioso, David Chávez. En la 35 que va puntero es el Club Deportivo Estadio. Atlanta va penúltimo.
0: Club Deportivo Estadio, manda la tabla, ¿no? Cachado, así que, bueno, diré que se preparen porque estamos, de verdad que se afiató todo el equipo, ¿no? Estamos tirando barriga al club. Aló, buenas tardes.
3: ¿Dónde está la picada, la suavecía? Esos que comí todos los días de la mañana, tú, ¿dónde está la picada?
0: Ahí, yo estoy cuidando, hace rato que no como carbo, ni masa, nada de eso, amigo, la dieta no me lo permite. Aló, buenas tardes.
3: Oye, David, los que te pelan son pero muy habladores y no tienen memoria. Tú realmente estás cambiando porque ya nos faltan los días viernes.
0: ¿Viste?
3: Pero ya faltaste el lunes. Así que eso habla de que tú estás tomando en serio el cambiar.
0: Ve, yo estoy cambiando, cabrón. Yo cambié.
3: Pero jueves, la fe.
0: A ver, pero con la mano en el corazón, solo a través del WhatsApp, ¿ustedes creen que con el compromiso del programa venimos, sí o no? A ver, sí o no. Solo respuesta corta y directa. ¿Ustedes creen que nosotros vendríamos un día feriado a hacer el programa? ¿Creen ustedes? WhatsApp, WhatsApp, WhatsApp.
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0: Mira, un saludo grande a toda la gente que trabaja en la construcción. Hay un amigo acá que nos manda una fotografía de la radio, de la lora, y con pala en mano. Estos son los verdaderos constructores de Chile. Aló, buenas tardes.
5: Buenas, estimado David, ¿qué tal?
0: ¿Cómo
5: estás,
0: amigo?
5: Aquí estamos en sintonía de tu programa.
0: Tu programa favorito.
5: Sí, yo te había hablado por el premio que me ofreciste la semana pasada, o que me gané, mejor dicho, la semana pasada.
0: ¿Ya?
5: La entrada al Circo del Terror, que te acuerdas que te dije que no podía ir por el tema que...
0: No,
5: mi horario de trabajo no me da. Mi trabajo de 8 a 20 horas.
0: ¿Y ahí?
5: Así que no me da para ir al tema del circo. Y ¿ya? Ahí, ¿te acuerdas que te dije que cuando tuvieras otro premio me lo quedabas debiendo?
0: Ya,
5: así que eso es lo que te estaba recordando.
0: Ya, ningún problema. Fernando Núñez Muñoz. Me acordé de mi amigo Fernando Sotito. ¿Qué será mi amigo Sotito? Ya, pero la pregunta era, ¿ustedes creen que un día feriado nosotros vendríamos a trabajar?
6: Miente, Pinocho.
0: Ahora bien, podríamos venir. Aló.
7: Oye, ¿por qué no se pegan una arrancadita hoy día? O sea, están todas las chiquillas. Hay como 6.
0: Bien, saludos, David. Nos envían un saludo a toda la gente del área de la salud que escucha nuestro programa, a todas las enfermeras que están en sintonía y a toda la gente que trabaja ahí en asistentes, la gente que trabaja también en los turnos de tarde. Les mandamos muchos saluditos a todos los que están ahí escuchando el Planeta Mix. Saluditos. Mira, hay un auditor que nos dice que por qué no tocamos el tema que pidió el Gárate el otro día. ¿Cuál era ese tema? A ver, ¿cuál es el tema que ha pedido Garatito? A ver, vamos a ver. A ver, ¿qué era el tema? Vamos a ver.

0: juega ahí. Mega está horrible bien, pero yo tengo claro que el jueves voy a escuchar el non-stop. Y las puras pausas comerciales tuyas, pero no vaya a venir, pues para qué,
1: está tapado en mosca, pero voy a venir, voy a venir, voy a venir, ¿verdad?

0: Adivinen cómo se llama la canción. Adivinen cómo se llama. Adivinen, adivinen, adivinen. ¡Aló!
1: Si tú venís el jueves, te invito a comer grande la tía cochina un tocomple.
0: Mira, oye, voy amigo, ¿eh? No, probamos el tocomple, creo que son terribles. Bueno, voy.
2: La neta

rumbo a la casita. Saluda a mi Bendy que está ahí en sintonía. Le encanta tu programa. Él quiere ser un planetito, amigo. Eres un planetito. Planeta, todos los niños son unos planetitos en este 97.7 y este Planeta Mix. Todos los niños, planetitos, todos.

Planetadictos, ahí están escuchando Over Again junto a quien a Mauricio Hernández, Música Nacional. Tenemos que ir a la... Esta es la segunda pausa, Son solo 4 minutos que nos vamos a separar y ya vamos a retornar con más Planeta Mix. No te muevas, señal 97.7 en Chillán, más 569-6161-8049. Todas tus notas de audio, participa de una pausa cortísima y ya regreso.

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1: Bien, estamos de regreso, de regreso. 4:40 PM. Ahí escuchaban aquí en Alcinaca. Sí, gente. Oye, les quería contar algo. Esta semana, para los fanáticos del fútbol, presten mucha atención porque esta semana hay fútbol internacional, Copa Libertadores Sudamericana. Oye, lo otro, antes de entrar a toda la segmentación del deporte, si alguien quiere cambiar láminas del álbum del mundial, que hable por interno, ¿no? Nos compramos aquí en la casa, ya tenemos nuestras láminas y nos faltan algunos. Bueno, tenemos ya varios, Lamine Yamal, Messi, ¿ya? Sí, bueno. Entonces, si alguien quiere, están agotadas las láminas, están agotadas. Así que si hay alguien que quiere intercambiar, que no hable por interno nomás para comenzar a completar. Oye, esa pregunta podríamos hacer a los planetaditos caros. ¿Ustedes alguna vez llenaron algún álbum de algo, no? ¿Coleccionaban algún tipo de chapita o algo en los tiempos de la infancia? ¿Tenían algún álbum, no sé, vos, juntar tazos? ¿Jugar a los tazos? ¿Qué jugar a los tazos alguna vez? Entonces, me gustaría preguntar el día de hoy a los Planeta Adictos y retornar a una época. Bueno, está todo agotado, amigo. ¿Ah? Qué increíble. Panini, que es quien está llevando a cabo el nuevo álbum de El Mundial, en donde, bueno, he visto a mucha gente también que está siguiendo la. En este caso, está tratando de completar el álbum. ¿Completaron ustedes alguna vez un álbum? Yo, Francia 98, no sé. ¿Ya? ¿Tuvieron alguna vez el chance de tener láminas o tapas? Porque nosotros aquí estamos recién conversando con un auditor y nos comentaba que él se compró el álbum, pero el tapa blanda. Nosotros tenemos el tapa dura, ¿ya? Sí, el tapa dura. Para poder completar.
2: ¿Cuáles te faltan, David, para imprimírtela?
1: Bueno, y esa es una de las cosas que ha ido saliendo como o ha ido avanzando con el tema de la tecnología. Pues antiguamente uno tenía que conseguir las láminas nomás y jugártelas con otro para poder intercambiar. Ahora la tecnología, el otro día nos mandaron un link de descarga para imprimirlas todas ya y completar al tiro el álbum. Pero no es la idea, no es la idea. La idea es que uno vaya completando. Así que, bueno, tenemos doblemente el mes y lo estamos vendiendo a 200 lucas. Si hay alguien que quiera cambiar tapas, láminas para complementar. Y tenemos ya casi la mitad de las de Coca-Cola, que son unas premium que vienen ahí en el mismo. Pero bueno, nos gustaría preguntarle a ustedes, amigos. En esa época de niños, en esa época de infancia, cuando nada importaba más que disfrutar y compartir, cuando no habían responsabilidades más que ducharse, lavarse los dientes y acostarse, o salir a jugar con los amigos, ¿ustedes completaron algún álbum, jugaron a algo cuando niño, coleccionaron tazos, coleccionaron quizás portadas de la cuarta? Sí. Coleccionar algo, amigo, ¿no? ¡Aló!
3: Oye, David, yo coleccionaba la bomba 4 de la cuarta. La tenía todas.
1: Bomba 4 de la cuarta, claro. Antes era un clásico entrar a un, no sé, uno iba a un taller mecánico. Ahora ya no se ve mucho, ¿ah? ¿Eh? Uno iba a un taller mecánico y siempre encontraba todas las, todos los posters de la cuarta, todos los talleres mecánicos, ¿eh? Sí. Oye, saludos a nuestro amigo ahí en saludos a, no me acuerdo el nombre de mi brother, ¿eh? Pero nos dejó. ¿Saben cuándo esta persona fue la última vez que nos mandó un audio?
3: Oye, David, amigo. Yo coleccionaba la bomba 4 de la cuarta. La tenía toda.
1: Sí, él mismo. Él nos escribió el último mensaje el 31 de mayo del 2022. Cualquier rato, bien, ¿qué te haya pasado? Pasaron 4 años de que no estuviste aquí y apareciste. ¿Quién más por acá dice David? Bueno, cuando niño nosotros coleccionábamos. ¿Qué otro álbum había? Bueno, el Francia 98. Antes de ese, ¿qué otro álbum hubo? Sí, pero ahora... Y lo otro que me da cuenta que el álbum, actual álbum de la Copa del Mundo, que, bueno, no queda nada, estamos ya cerca a poder iniciar. Lamentablemente nuestra selección chilena no es parte del Mundial. Lamentablemente. Hay mucha gente que igual está en la antesala de la Copa del Mundo emocionado. ¿Por qué? Porque hay varios que ya dejarán de estar en los mundiales. Pues dicen que este podría ser el último mundial de Leo Messi, de Cristiano Ronaldo. Hay varios que se van a despedir acá. Bueno, Suárez ya no fue citado por la selección uruguaya. Hay varios que han estado quedando. Por ejemplo, ¿quién no fue citado también? Mago Valdivia, Isla. No, están fuera ya, pero yo creo que varios jugadores ya no van a volver a jugar una Copa del Mundo. Bueno, David, el álbum Basuritas, años 90, ¿cuál era ese, amigo? Por favor, refrescan un poco, manden audio, cabros, para poder ahí comunicarnos. Mira, acá decía el álbum de lencería de Avon. ¿Cuál es? Están inventando, amigo. ¿Cuál es? Mi mamá tenía... ¿Aló?
2: David.
1: Amigo.
2: En mis años mozos, imagínate que ya voy a cumplir 50 este año.
1: 50 años, ya.
2: La moda era el álbum del cuerpo humano.
1: Sí.
2: Salían los huesos, las piernas, los muslos, los nervios, salía todo. Así que esa era la moda y se repetía casi todos los años la misma cuestión.
1: Un álbum del cuerpo humano, muy bonito eso, porque uno también aprovechaba de aprender ahí en el mismo álbum. Se da cuenta lo perfecto que es el cuerpo humano y todo lo que conlleva también, no sé, articulaciones, huesos, órganos interiores. Bueno, pero ¿qué coleccionan ustedes? Pero hoy, si alguien tiene y quiere cambiar láminas, que nos diga nomás, amigo. Sí, que nos diga. Por ejemplo, acá hay un auditor que nos dice que había también de Street Fighter. ¿Había álbum de Street Fighter? ¿De verdad? Sí, nunca escuché hablar de ese álbum. Bueno, resulta que en el álbum también salían la ruta de las peleas. ¿De verdad existía un álbum de Street Fighter? A mí me gustaba mucho. Bueno, existía una ruta donde uno iba coleccionando también a los luchadores. Blanca, Balrog, entre otros de los que aparecían en el videojuego. ¡Aló!
4: Hola, David. ¿Cómo estás?
1: ¿Cómo estás, linda?
4: Excelente programa acá. Muchas desde gracias. Chillán Viejo, escuchándote.
1: ¿Cómo estamos?
4: Yo coleccionaba del álbum de La Frutillita.
1: ¡Oh!
4: ¿Qué tiempos aquellos? Y mi papá trabajaba en una vulcanización y juntaba toda la... lo que salía en la bomba 4 los días viernes. Tenía todo el muro tapizado con esa foto.
1: Sí, uno entraba, yo me acuerdo. Ahora ya no pasa con todo esto. Puede salir funado el taller mecánico, pero antiguamente uno entraba y se pillaba de tope con la cuarta cuando iba al taller mecánico. La cuarta ahí en toda su máxima. Bueno, la cuarta ya no hace ese tipo de publicaciones. El diario La Cuarta, uno de los diarios más populares del país. Sí, pues fue muy conocido por eso, ese tipo de imágenes que aparecían varias modelos. No sé, por ejemplo, de repente Clarita, 18 años, recién llegada. Salían varios tipos de mensajes, pero ahora La Cuarta ya nota una edición como esa. No, pues salían todos funados, todos funados. La Cuarta, WhatsApp, aló. Aló.
5: Hoy no puedo creer que los hueones penca hayan jodido, por no decir otra cosa, algo tan inocente como juntar láminas de un álbum, hueón, imprimiéndola, no, y los hueones penca, un animal que me he olvidado. Puta, la sociedad penca, hueón, no. El árbol del cuerpo humano, hombre.
1: Cuerpo humano, ven, ¿no? Ven. Mira, a propósito, bueno, ¿qué estamos preguntando? Le estábamos contando que nosotros acabamos de iniciar la misión, que, oye, no es menor, ¿eh? Y estábamos investigando un poco. Bueno, ¿quién es el que crea esta vez el álbum digital o álbum físico de la nueva Copa del Mundo? Panini, que hace alguno tiempo atrás comentaban de que estaban ya casi en quiebra, pero bueno, yo tengo un vecino acá donde vivimos nosotros. Vende 1.500 los sobres, bueno. Valen 1.100. Y no se tema nada, ¿eh? Que ahora como hay una demanda y está bien popularizada en la previa de la Copa del Mundo, los álbumes 8 lucas. Es caro, bueno, caro. El álbum por una tarjeta del retail vale como 3.900, 4 lucas, ¿ya? Y bueno, yo creo que hay mucha gente, por ejemplo, lo que decía el auditor, del tema de que bueno, no hay nada más penca que imprimirlo, amigo. Claro, pero también tiene que ver con un tema económico, amigo. ¿Saben cuánto vale completar el álbum de la Copa del Mundo, esta próxima cita mundialera? Porque el álbum trae más hojas que la Biblia, ¿ya? Sí, trae cualquier hoja. ¿Y qué ocurre? Que sin ninguna duda es un tema comercial. 2.000.000 de pesos, si tú no intercambias ninguna lámina, aproximadamente serían 2.000.000 de pesos los que uno invertiría en el álbum de la Copa del Mundo. Así que por eso, ¿cuál es el negocio? Es comprar algunas láminas e intercambiarlas. Incluso hay una aplicación que te va ayudando para que tú vayas tarjando y vayas teniendo claro cuáles son las láminas que tú tienes repetidas. Entonces, cuando alguien te pregunta, tú le envías la aplicación y ya esta no la tengo, esta sí, ¿no? Ya, esta te la cambio, ¿ya? Entonces, ¿qué estamos preguntando? ¿Ustedes coleccionaron algún álbum o algo en el Sony X? ¿Completaron algún álbum? ¿Aló?
2: Esa foto que te mandé, perrito, es de un lugar que está ahí en la galería.
1: Diego Portales, donde está el Panini.
2: Están haciendo fila para las láminas de justamente del Mundial. Sí, sigue, bueno, por el Roble, casi llegando a Arauco.
1: Sí, es verdad, en calle, bueno, en la galería Diego Portales, que por primera vez entra mucha gente al lugar. No para apurar, güey. Ya, ahí está Panini, hay como una sucursal de Panini y hay una inmensa fila de gente. Bueno, los papitos, aguanten los papitos que están ahí acompañando las bendiciones. ¿Para qué? Para que compren la lámina. Pero, amigos, ¿cuál sería el consejo de un papá de la generación de extinción? ¿Cuál es la generación de extinción? Ya digamos los 80, 90, 2000. Y hasta ahí ha ido cambiando las generaciones. Y es normal porque la tecnología ha ido siendo parte y bla, bla, lo que hemos hablado siempre. Pero los padres de la generación dorada, de las generaciones retro, enséñale a los niños a no tener ansiedad y ir de a poco completando. No tiene sentido comprarle a lo Kiko ya 50 sobres. Por ejemplo, ¿sabes? Arévalo, un amigo, el mono, se compró a lo Kiko 50 sobres de lámina por Falabella, el cochino. Y no es la idea, pues. Uno tiene que ir de paso a paso y también le enseña a los niños que no todo es al tiro, ¿ya? Y tampoco tiene mucho sentido, hay que ir de a poco completándolo.
6: Hola, David Chávez. Máquina. Buenas tardes.
1: Buenas tardes.
6: Yo coleccionaba el álbum de los Caballeros del Zodíaco.
1: Caballero del Zodíaco. No. Caballero del Zodíaco, espectacular. Mira, hay una auditora que nos escribe por acá. Lo siguiente, mi esposo aún tiene cartas de Pokémon. Sí, originales de las cartas de Pokémon. ¿Quién se agarró alguna vez a Cornete por una carta? Bueno, aquella época y aún juega con sus amigos de colegio. Saludos a Matías Carrasco, que nos escucha. ¿Quién más quiere el WhatsApp? Saludos a DJ Star, que está en sintonía, que firmó por la selección de Argentina. Aló, amigo, aló.
7: Sí, yo que soy del 71, ¿me crees que me dejaste?
1: Amigo, pero tú eres el nacimiento, a ver, del 70. El nacimiento de las buenas generaciones, pues, desde ahí se cementó todo y desde ahí inició el...
7: De ahí el mejor álbum era el de la cuarta. Sí. Eso sí que eran un poquito grandes las láminas. A mí sí. Me gustaba una que se llamaba Guacolda.
1: A ver, por acá dice la vida, oye, Carlos desde Santiago. Bueno, el primer álbum en el año 80 fue El Gol de Chile, así se llamaba el primer álbum que era de fútbol. Y bueno, de la empresa Salo. Oh, la empresa Salo, que había carnet, es verdad, empresa Salo. Bueno, recuerdos de las bolsitas de lámina que costaban 20 pesos. ¿Sabes cuánto cuesta una bolsa de lámina para el Mundial hoy? 1.100 pesos. Yo creo que lo más probable es que van a subir porque ya está como popularizado. Incluso hay mucha gente que anda buscando el álbum que está agotado. Y aunque no lo crean, no todo podía ser bueno porque en este caso el Cernac oficializó a Panini por, bueno, por inicio de campaña con la previa a la Copa del Mundo y con no, por no tener el stock necesario para abastecer a sus clientes. Se inició una campaña y bueno, como ha sido tal la demanda, no hubo nada, o sea, no ocurrió nada menor que en este caso el Cernac oficializa a Panini, que es la empresa que está llevando y que está creando las cartas o concebiendo las cartas y los álbumes. ¿Para qué? Para aquellos fanáticos que se preparan para ver en televisión, por lo menos acá en Chile, la Copa del Mundo. ¡Aló!
8: Yo tengo un amigo que coleccionaba las bombas 4 y las pegaba en el techo de la pieza.
1: Sí, yo recuerdo un amigo tenía en uno entrada a su habitación, cerraba la puerta y te pillaba ahí con la Gurney Cova, que era una deportista de la época.

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1: Bien, estamos de regreso, 5:15 p.m. en vivo y en directo, día lunes 18 de mayo, semana corta. Ahí escuchamos, a Joey Randy con Fuera del Planeta, Old School Reggaeton. 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Ya, claro, ¿de qué estamos hablando? Estábamos hablando de la colección de, en este caso, de los álbumes de láminas. Ya, la antigua. Si alguien alguna vez tuvo esta oportunidad de coleccionar, contábamos acá que, bueno, en la casa, nosotros ya estamos coleccionando el álbum de la Copa del Mundo 2000. Le pasé a pegar el micrófono, perdón. Oye, le pasé a pegar recién el micrófono, sorry. Pero les contábamos que nos preparamos nosotros, ¿eh? Ahora el próximo mes ya arranca la Copa del Mundo y estamos cambiando láminas. Si alguien quiere jugarnos láminas o cambiar algunas que le salieron repetidas, pueden hacerlo con nosotros, ¿eh? La tenemos acá varias. Estamos vendiendo a Messi, que es una carta difícil, Messi, Cristiano Ronaldo, a 200 lucas. La carta para que... Bueno, pero hilando un poco más atrás, les preguntábamos a ustedes si alguna vez coleccionaron algún tipo de álbum. Ya tuvieron la oportunidad de, cuando niños, de coleccionar cartas que vendían baratas, antes era barato, en los kioscos, por lo general kioscos donde vendían el diario, revistas y todo eso, uno coleccionaba, tipo. ¿Quieren saber cuáles, por ejemplo, han sido las más populares? Bueno, Salo es uno de la empresa, ahora Panini, el que lleva las de esta nueva Copa del Mundo. Y bueno, le estábamos preguntando a cuáles son los diálogos más populares de Salo, donde más de alguno de ustedes quizás se va a sonreír y se va a recordar. Por ejemplo, álbumes estaban el año 1989, Basuritas. Este sí que no tengo idea de qué se trataba. Basuritas, no sé si alguien lo coleccionó o algo. Dentro de ellos también uno de los más populares, Caballeros del Zodíaco 2, el año 96. Dentro de los populares también la Sailor Moon. ¿Hay alguna chica, chicoca, que haya coleccionado?

0: También láminas. Yo me acuerdo una vez que con un compañero nos agarramos a mangazo ya por una lámina, porque ¿jugaron ustedes alguna vez a las láminas cuando uno daba vuelta a las láminas y decía sin maula? No sé, bueno, le echaba un poquito de saliva ahí en la manito y se quedaba pegada. Entonces cuando estaba pegada la lámina decían, ah, no, este tiene sin, no me acuerdo, como si sin mojadita, sin mojadita. Cuando uno le colocaba, si alguien lo buscaba, por ejemplo, le jugaba el compañero, ya un poquito se humedecía un poco la mano para dar vuelta a la lámina y ya, bueno, otro de los álbumes populares estaba también el Chile-Francia 98, con La Fuerza de Todos. Así se llamaba el álbum que el año 98 Salo también lanzó al mercado como uno de los álbumes más populares. Estamos en el top 10 de Salo. ¿Qué otro álbum? El álbum de los Backstreet Boys. Sí, Backstreet Boys. Sí. A mí me gustaba el del álbum de los Backstreet Boys, año 98. Estamos acercándonos más a la época del año 2000, donde estaba el álbum de los Pokémones. ¿Alguien coleccionó álbum de los Pokémones? Popular también, muy popular. ¿Qué más en el WhatsApp o más? O mira, estaba el WWF, el 2001. Y estaba el de H. Bahía, el 2003. Y también, ¿te acuerdas tú de alguno de los álbumes que hayas coleccionado? Cartitas, amigo, láminas, tapas, como le quieran llamar. Vamos con WhatsApp. A ver, vamos con WhatsApp aquí. ¡Aló!
1: El de Dragon Ball Z.
0: Dragon Ball Z. Era muy bueno el de Dragon Ball Z. Bueno, la gente que ya lo iba complementando también con ir viendo los capítulos de Dragon Ball Z.
2: Yo, estimado David, coleccioné el álbum de España 82 del Mundial. No lo pude completar, sí, me faltaron láminas. Lo he tenido, debería varias, pero no pude completar, igual me faltaron varias láminas. Pero empeño le hice.
0: Bueno, acá había un auditor que decía que la mano para completar, por ejemplo, el de la nueva Copa del Mundo, pues estábamos hablando lo caro también que es completar un álbum, las lucas que se necesitan. Estamos hablando que si, por ejemplo, una persona completa el álbum y no cambia lámina, aquí, ¿de qué se trata? La colección es cambiar láminas con otra persona, o interactuar ahí, sociabilizar, y ver cuáles tienes tú y cuáles no tiene la otra persona. Dos palos, 2 millones de pesos aproximadamente vale llenar el álbum sin cambiar tapas. ¿Aló?
3: En el año 1998 tuve una compañera que tenía el álbum de los Backstreet Boys, por favor. Se creía el hoyo Kiki. Estuvo de moda en ese año
0: Ranma
3: y medio.
0: ¿Cuál? No alcancé. La última.
3: En el año 1998 tuve una compañera que tenía el álbum de los Backstreet Boys, por favor. Se creía el hoyo Kiki. También estuvo de moda en ese año Ranma y medio.
0: Ranma y medio. ¿Cuál es eso? ¿Aló?
4: Buena, David. Máquina. Saludos. Oye, sáquense los 6 de ayer.
0: Amigo, pero estamos hablando de otra cosa. El día no vamos a hablar nada de fútbol. Dijimos que no vamos a hablar nada de fútbol. ¿Aló?
5: Cumpita, pero que falta ignorancia, oiga. Basurita, un clásico de los 80-90.
0: Ah, pero amigo, yo no.
5: El álbum Basuritas.
0: Yo los 80.
5: Recuerdo algunos por ahí personajes. Pura, pero muy, muy, muy notable. Creo que están saliendo de nuevo.
0: Amigo, yo soy de la época de Mecano nomás, pues no, esa época no cachaba nada de Basuritas. No tenía idea que existía incluso Basuritas. Ya no, nada. Estaba recién en el pensamiento de mi papito. No es que me ande haciendo el guagua, pero de verdad que no cachaba esa. A ver, ¿quién más quiere guachar? Bueno, existió el álbum de AC. Una vez el hombre, el álbum de la Guerra del Pacífico. Y nunca ha sido barato, siempre es un lujo tener un álbum, no escribe acá Chileno Fábrica. Bueno, uno de los más famosos era el álbum del Cuerpo Humano. Nos decía un auditor también que verdad que ese yo creo que fue muy popular también en la época. El álbum de El Cuerpo Humano, que te ayudó obviamente a estudiar ahí, y los papás lo compraban por una forma de reforzar a que conociéramos nuestro propio cuerpo. ¿Sí o no? Ya que nos vamos a quedar con Culture Beats. Nos habían pedido este tema. Yo cacho que con este nos vamos ya, ¿o no? Sí, con
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0: este nos vamos.
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0: Ya, esta y nos vamos.

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1: En el año 85 había un álbum que se llamaba Snorkels. Era bien bonito.
2: Sí.

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1: Ya, gente, nos vamos. Oye, muchas gracias por el capítulo del día de hoy, día lunes 18. Que tengan una muy buena tarde, que les vaya súper, súper bien. Gracias a Martis el Chillán por estar con nosotros. 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
1: 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Nos vamos, que tengan buena tarde, que les vaya bien. Nos vamos.
0: Finish.
1: Show.
0: Nos vamos.
1: Buenas tardes, Chile.
0: Adiós.
1: Buenas tardes,
0: adiós.
1: Planeta.
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0: buenas tardes, terrícolas. Bienvenidos a esta edición de lunes. Lunes ya 18 de mayo, ¿eh? 18 ya. En este lunes de flojera, pronto vamos a llamar a los espíritus de la flojera para que se vayan a esta edición de lunes. Con temperatura baja, hace frío, hace frío. ¿Dónde está el team invierno esta hora? No, hace frío. En la mañana helado también, ¿eh? A esta hora ya comienza a bajar más la temperatura, pero con buena música calentamos motores para esta edición de lunes. En esta semana cortita, ¿eh? Hay semana cortita ya que el 21 jueves es feriado, ¿eh? Ahí celebramos el Día de las Glorias Navales. Así que tenemos una semana cortita y unos que a lo mejor van a pedir algún sándwich para estar ya jueves y viernes fuera y tener un fin de semana largo, ¿eh? Saludos para toda la gente que está trabajando a esta hora. Para todos los que están ahí en la peguita poniéndole el hombro. A la gente que va en la locomoción colectiva también. Saludos para los amigos de los colectivos, los taxis, las micros, los buses, minibuses, traslado personal. Para los amigos camioneros también. Y por supuesto, los que van con traslado de animales. Saludos también, ¿eh? Ya te puedes comunicar con nosotros, nuestro WhatsApp está habilitado. El 934625158. 934625158 es nuestro WhatsApp. Para que envíe desde ya saluditos. A ver, ¿qué tengo por aquí? ¿Aló? ¿Dónde está? Espérame un poquito. Déjame acá. Ahora sí. Ahora sí. ¿Quién está aquí?
1: Prendiendo la estufa, José.
0: Oye, vayan a prender la estufita por mientras. Yo me voy a preparar ahora un tecito con miel y un poquito de limón, porque está para tomarse un tecito miel y limón, ¿eh? Para la guatita, para la garganta, para que no dé tanto frío también, ¿eh? Oye, hagamos algo entretenido hoy día. Vamos a elegir de cuando yo le diga ahora ya, ustedes me van a decir un tema lento que quieran escuchar. ¿Ah? Hoy día se recuerda que viene el tema Blue, también denominado Que vuelvan los lentos. Entonces cuando yo le digo desde ahora ya, vamos a elegir cuatro de los que ustedes van a tirar ahí en el WhatsApp. Y nosotros lo vamos a recordar en uno cuando toque la parte ya de los temas lentos en el día de hoy, ¿ok? Pasadito a las 6:30 tiramos ahí unos 3 o 4 lentos de esos a la vena que ustedes van a volver a recordar, de esos que quizás por ahí también se acuerdan de alguien, tal vez no importa dónde ni cuándo, pero se acuerdan, ¿sí o no? ¿Sí o no? Por acá tengo saludito. Gran Blanco conectado ya desde Antupahuilqui, John City. Buena mota, saludos amigo. Gracias por estar ahí.
2: Tecito con limón, le llaman al navegador.

0: por ahí, guayo, ¿cómo va ese resfriado?
1: ¿Estamos?
0: Parece que te hizo bien la receta con la tía Tute, ¿eh? Se te más clarita la voz, mi muchacho.
1: Estoy en eso, estoy en eso.
0: Ese es mi toro, ese es mi toro.
1: Estoy en mejoramiento. ¿Qué más tengo por acá?
2: Motita, yo quiero un tema lento.
1: Yo pensé que era la internet que estaba.
0: Never say goodbye.
1: No, temazo eso.
0: Never say goodbye.
1: Pero cuando yo les diga, cuando yo les diga de ahora ya, todavía no. Cuando yo les diga, ahí van todos los lentos, ¿eh?
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2: Así es, estamos en esta generación 90 de día lunes arrancando la semana. Vamos a llamar al tiro a los espíritus de la flojera, porque en este día, cuando hace más frío, también da más flojera estar acostadito, tapadito. Con un guantero. Guantero es el guatero, por si acaso. Con un guantero rico, calentito ahí. Pero no, hay que laburar. Así que, atención, porque vamos a llamar a los espíritus de la flojera para que se vayan, ¿eh?
3: Espíritus de la flojera.
2: Escuchen.
3: Les ordeno que abandonen este cuerpo.
2: Ahí está. Váyanse, por favor. Una vez más, ¿eh?
3: Espíritus de la flojera. Les ordeno que abandonen este cuerpo.
2: Cuerpo. Ahí sí. Ahí estamos un poquito más. Un poquito menos, en realidad, de flojera en el día de hoy, ¿eh? 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
2: ¿Qué pasa con por acá? Saluditos a esta hora. ¿Quién está al otro lado? ¿Aló?
4: Hola, Motita, ¿cómo estáis, viejo?
2: ¿Viene tú?
4: Un temita lento que me trae muchos recuerdos y también me saca una que otra sonrisa.
2: ¿Cuál es?
4: Podría ser la canción de la alegría de Felo. Y tú dijiste que cuando dijeras ya, y ahí dicho ya.
2: No, todavía no. Todavía no. Cuando yo diga esa palabra, ahí. Ahora no, todavía no. Oye, si quiere, cuando yo diga esa palabra, usted va inmediatamente a mandar un mensaje de audio o de texto, porque las primeras canciones van a quedar registradas y esas las que vamos a escuchar pasadito a las 6:30. Hoy día no vamos a tirar un lento nomás, sino que vamos a tirar varios. Uno, yo creo que unos 4 puede ser, ¿sí? Para recordar esos temas. Esos temazos que bailábamos en la discoteca. Recuerde que había siempre un horario, casi cerca a las 3 de la mañana, llegaban los lentos y uno se preparaba para bailar ahí con la persona que le gustaba, ¿eh? No siempre bailaban, pero sí. Sí, el horario de los lentos iba sí o sí. ¿Ok? Así que vayan preparándose, vayan pensando qué temita lento puede ser. Ese blue. Seguramente te recuerdas.

0: Hola, Botita, en esos tiempos, Skid Row.
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0: Don't go. Comunícate con nosotros, nuestro WhatsApp, te lo doy inmediatamente, el 93462-5158. 93462-5158. Comunícate con nosotros a esta hora de la tarde. 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Ahí está Tuchiyan. ¿Ya estamos listos para los lentos? Ya, señoras y señores, desde ahora ya me van a decir temas lentos. Los primeros en llegar a nuestro WhatsApp van a ser los que vamos a escuchar en el día de hoy, pasadito de las 18:30. Vamos a escuchar ahí unos 3 o 4 temitas para recordar estos clásicos. ¿Okay? Desde ahora ya comienzan a enviar mensajes de audio, de texto, para pedir tu tema lento en el día de hoy. Ese blue que bailaste te recuerda mucho, ¿eh?
1: John Bon Jovi, Never Say Goodbye.
0: Never Say Goodbye, anotado, amigo. Este es Bon Jovi, lo tenemos acá. Tenemos uno ya. Never Say Goodbye, lo tengo anotado. ¿Qué más está por acá? Rápidamente, los primeros en entrar a nuestro WhatsApp van a ser los temitas que vamos a escuchar en unos minutos más a partir de las 18:30, pasadito a las 18:30. Un tema lento, un tema blue que te haga recordar, que te haga volver al pasado, que te recuerdas de alguna fiesta, que te recuerdas de alguien. O como decimos acá también, no importa dónde ni cuándo, pero te acuerdas. Ese temita lento queremos. ¿Quién está por aquí?
2: Pero me acuerdo de ti, de Cristina Aguilera.
0: No me acuerdo de ti, de Cristina Aguilera. Perfecto. Cristina Aguilera.
3: pero me acuerdo de ti.
0: Sí, ya, perfecto. Tenemos dos. Faltan dos más, ¿eh? Dos más. Por acá, rápidamente.
4: Avance, reverse, underwater, de Metallica.
0: Oye, tiene que ser el nombre de la canción o nombre, perdón, tiene que ser nombre del cantante, grupo o solista con el nombre de la canción. Por acá, pues, nuestra amiga nos pide una de David Gibson. ¿Pero cuál, amiga? Rápidamente, porque ya llevamos dos. ¿Qué más tengo por acá? ¿Qué más tengo por aquí? Acá dice Mota. Bryan Adams. Everything I do it for you. Hola, Motita. Después me saluda. Muy bien. Ya tenemos otro. Bryan Adams. Ya. Me falta... Vamos a dos más rápidamente. Tenemos aquí ese tema lento, ese tema blue que bailaste en aquel momento cuando te sacaban a bailar las mujeres, en este caso los hombres, cuando queríamos bailar a veces sí y a veces no, pero eran nuestros tiempos, ¿sí o no? Me faltan dos temitas lentos. ¿Cuál será? Recuerda nombre del grupo, solista y el tema. Por acá me piden otro. Avíspate, pues, César. Nombre del grupo y la canción. Si no, no entra.
5: Hola, Mota.
0: Hola.
5: David Gibson. ¿Ya? Ayudarle a la señorita.
0: Pero,
5: In Your Eyes.
0: In Your Eyes, perfecto. In Your Eyes. De la Debbie. De la Debbie Gibson. Perfecto. In Your Eyes. Ya, listo. Y estaríamos, ¿no? O uno más. Ya, uno más. Uno más rápidamente.
6: Solamente la puntita Unplugged. Esa es buena también.
0: Solamente la puntita Unplugged. Me falta uno. Rápidamente. Nombre. Y nombre de la canción. ¿Qué dice por acá? Por acá me dicen, Mota, a alguien como tú, acústico. ¿O tenía que ser en inglés? No caché. Como siempre, andáis perdidos. ¿Estamos listos, no? Ya, tenemos Bon Jovi, Cristina Aguilera, Bryan Adams y David Gibson. Voy a esperar uno más, a ver si... Ya, pero voy a buscar el que me pidieron aquí a la cuenta de tres, si no entra otra. A la una, a las dos y a las tres. Estamos listos. Alcanzó a entrar este, ¿eh? ¿Qué es lo que dice? ¿Aló?
5: Mota, Skid Road, I remember you.
0: Ya, entró. Solo porque me gusta. Skid Road, I remember you. Qué buen tema. La vamos a colocar ahí estos temitas despasadito a las 6, a las 18:30, ¿ok? Estos temitas que bailamos en aquel momento, cuando éramos mucho más jóvenes que ahora. Como por ejemplo estos chiquititos. ¿Te acuerdas de los Hanson, no?

0: música de Hanson con este Bob.
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0: Oye, ¿se quieren sentir más viejos? A propósito de Hanson, ¿sabes cuántos años tiene el más chiquitito de la banda en ese momento? Era un niño. ¿Sabes cuánto tiene ahora? Tiene 41 años. 41 años tiene el más joven de los Hanson. Ahora te sientes un poco más viejo, ¿no? Como día lunes, arrancando la semana en esta edición de esta semana cortita, con una temperatura... ¿Cuánto tenemos de temperatura? Tenemos ya...

0: temperatura de 3 grados, 4 grados para el viernes y 4 grados para el sábado, la mínima. Y las temperaturas altas van a ser, el martes van a ser 16 grados, miércoles 18 grados, va a estar bueno, ¿eh? El día jueves 13, después baja el viernes a 12 y el sábado baja a 11 también. Va bajándolo. Pero el fin de semana yo noté que hizo bastante frío, sobre todo el día viernes. Sí, entre viernes y sábado la temperatura era aproximadamente de 6 grados, pero la sensación térmica era de 3. Pero ya hacía bastante frío el fin de semana, así que guatero nomás. Va a pasar el frío. ¿Qué tengo por acá? Saluditos en el WhatsApp. Por acá dice, eso queda para ti, que te sientas viejo. Dale para allá, viejo. Bueno, vieja en realidad. ¿Qué más tengo por aquí? ¿Aló?
1: Hola, Mota.
0: Hola.
1: Oye, ¿ah? Menos mal que semana corta, porque me dejaste con el ánimo por el suelo con ese, el niño Hanson de 41
0: sí.
1: años.
0: Sí.
1: Ay, qué terrible, con razón me de la rodilla, las costillas, la guata, la cabeza.
0: No, sí.
1: Todo calza, perrito, todo calza.
0: Sí, sí, calza. No, pero no, yo creo que la mayoría de los que está escuchando nuestro programa quiere estar quizás ya en camita con el guantero. O tomándose un tecito, algo ahí calentito, ¿sí o no? No, pero antes no, salgamos nomás. ¿Qué pasa? Así que, saludos para todos los que somos viejos, pero tenemos alma de niño todavía. 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
0: 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Muy bien. Por acá tengo saluditos. ¿Quién está por acá? Dice, hoy se cumple 9 años del fallecimiento de Chris Cornell. Me vengo integrando recién a la sintonía. No sé si hicieron algún homenaje o mini especial. No, amigo, nada parecido, pero vamos a buscar un temita. Del amigo, ¿eh? ¿Qué más tengo por acá?
1: Ya, hola nuevamente, oye.
0: ¿Qué pasó?
1: Es verdad lo que tú estabas diciendo, ese tema de que antes con el frío daba lo mismo salir.
0: Sí, la lluvia, oye, el frío. Daba.
1: Si tenías plata para comprarte o para comer o no, daba lo mismo. Sí. Ahora no, si el carrete no es con comida y si no es temprano, no sirve.
0: ¿Sí o no?
1: Y no es chiste.
0: Sí.
1: Y me estoy estacionando, más si tengo que bajar la música para estacionarme.
0: Muy bien, amigo. ¿Qué más tengo aquí?
3: Oye, Mota.
0: Dígame.
3: Escucha. Escuchando a la gente, escuchando todo esto.
0: ¿Qué pasó?
3: Y uno que vive toda la vida en Chillán y que cambia poco.
0: Sí.
3: Pareciera que en realidad no avanza la vida, pero sí avanza. Pues,
0: avanza.
3: Y otro era antes, cuando nosotros éramos cabros, escuchábamos los Hanson, ¿cierto?
0: Sí.
3: Y veíamos que éramos jóvenes y veíamos los 30, 40, los gallos de 30, 40 viejos.
0: Bien, claro.
3: Imagínate ahora que tenemos todos cerca de 50, somos todos viejos. Puta la wea. Ojalá que no nos miren tan feos los padres. En realidad es ahí que no creo que nos miren, porque siempre están mirando las pantallas, los pavos de mierda.
0: Sí, eso sí, eso sí. Eso sí. Vamos a buscar algo ahí de nuestro amigo Chris Cornell, de la voz de Soul Garden, que se cumplieron 9 años de su fallecimiento, ¿eh? Ya, ¿estamos listos? ¿Vamos a un tema más o no? Vamos a la pausa, ya. No, voy a ir a la pausa rápidamente para volver con los temas lentos de hoy. ¿Ya? Así que voy a la pausa, vuelvo con los temitas lentos. ¡Los Blues!
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0: música de Bon Jovi. En este espacio dedicado a los lentos, a los blues de aquellos años que bailábamos cuando jóvenes. Ahí estaba este... Oye, tiene un pequeño piquete este... Vamos con otro. Mira. Oh. Por acá dice, aprovechando al amigo que pidió algo de Chris Cornell, algo de Soul Garden también puede ser, ¿eh? Un abrazo para todos los 90 adictos. Saludos para nuestro amigo Cano, que está conectado también ahí, ¿eh? Brian Adams. Otro solicitado. Aquí pueden apagar la luz de la casa. Prender una velita.
1: Falta el puro caño nomás, guacho.

0: ¡Qué buenas canciones! Mira esta. Debbie Gibson también solicitada, ¿eh? Pero antes voy a ver si tengo saluditos por aquí al otro lado del WhatsApp. ¿Quién está por acá? ¿Quién está aquí?
1: Dale un besito en el cuello con este tema.
0: Toma.
1: Excítala.
0: Toma, dale un besito en el cuello, ¿eh? Los que puedan, oye, los que puedan, apaguen la luz de la casa, prendan una vela, prendan un cigarro, prendan un... ¿eh? Y ahora si están en pareja ahí, se pueden abrazar, ¿eh? Para bailar, para bailar. ¿Sí? Vamos con otra temita. Solicitado también este, ¿eh? Llega Demi Gibson. ¿Qué pasa por acá? Voy a revisar la salud al tiro.
1: Un besito en el cogote.
0: En el cogote, sí, un besito cogote. Un besito con lengua. También puede ser. ¿Sí o no?
2: Pónganle ya al baño para que las chiquillas no se vayan a encerrar para allá.
0: Oye, sí. Están en la pista, empiezan los lentos y ya, voy al baño y vuelvo, no vuelven nunca. Así que, buena idea, amigo, para que no se vaya al baño.
2: Dale un beso en el shoto, ¿viste?
0: Amigo. Ahora sí, vamos con Debbie Gibson. Lost in Your Eyes. Qué temazo, qué recuerdos. No importa dónde ni cuándo, pero te acuerdas.

Nuestra amiga Magda dice que vuelvan los lentos. Hay que volver los lentos, ¿no? 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Por acá dice Mota, qué buenos temas. Oye, nos podría auspiciar a esta hora un jacuzzi, ¿sí o no? Un jacuzzi, uno, ¿cómo se llama una? ¿Cómo se llama la otra esa de? Ah, se me olvidó el nombre, amigo mío. ¿Si alguien me recuerda? Con agua calentita también. Oh, se me fue. La cabeza se me fue, la neurona que tenía. Oh. Está el jacuzzi y está el otro. ¿Cómo se llama? Se olvidó. Bueno, si alguien quiere auspiciar este espacio que tenga jacuzzi. Ahora también puede ser un motel. También nos puede auspiciar si quiere. Vamos con otro temita de lo que ustedes solicitaron, ¿eh? Un sauna, bien, muchas gracias. Tinaja, sauna, me dice. Tinaja, sauna, Pau. No, muchas gracias, muchas gracias. ¿Qué más? Mira, podía auspiciar algo parecido, ¿eh? Mota también podía auspiciar un... No, ¿cómo voy a decir preservativo? Oh, qué temazo. Este es un poco más rápido, sí, ¿eh? Pero fue bailado también como lento. Llega Skid Row, I Remember You.

0: qué temazo junto a Skid Row y este I Remember You. Eran buenos todos. Esas guitarras que aparecen de en la mitad de la canción le da un toque especial. Oye, vamos a aprovechar de escuchar un temita que está por acá porque tenemos que dar la noticia de que, bueno, se cumple un año más del fallecimiento de Chris Cornell. Pero tengo saludos por acá. Dice Mota, dice auspiciado por duchas eléctricas Fame. Duchas eléctricas Fame. Muy bien, ¿eh? ¿Qué más te va a ver? ¡Aló! ¡Aló!
1: ¿Qué te mazo junto?
2: Mijito, no escuche esa música, es del diablo. 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
0: Bueno, 9 años se cumple de Chris Cornell, de su fallecimiento. Este fue el último show en vivo. Hacemos un pequeño homenaje con esta canción, ¿eh?

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2: Ahí damos un pequeño homenaje a Chris Cornell, que se cumple ya un año más de su partida. 9 años ya son los que no está con nosotros. Por acá dice, buena Mota, aplausos por acá, muy bien. De nada, amigo, para eso estamos, recordando a uno de los grandes también de la música. Por acá dice, gracias Mota. ¿Qué más tengo por aquí?
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2: Muy bien, amigo. Gracias, Mota, por el homenaje al gran Chris Cornell. Sí, se merece un... Ya, hoy estamos en el espacio de los lentos, así que yo creo que lo vamos a repetir el próximo lunes, para que ustedes rápidamente, cuando yo diga desde ahora ya, ahí manden al tiro el mensaje o audio o texto de la canción que quieren recordar, ¿ok? Yo voy a la pausa, vuelvo con más inmediatamente, los últimos minutos de nuestro programa. 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Por ahí nos envían algún CD. Muy bien, amigo, ¿eh? Un CD por acá. Hay un video también de llevando a encontrar un muerto a Chris Cornell. Bien, voy a la pausa. Vuelvo con más.
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0: 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Saludos, viejo reculeque. ¿Qué más tengo por acá? Lo envían aquí. ¿Qué es esto? Lo envían un WhatsApp, pero lo voy a ver después, ¿sí? Por acá dice, Motita, algo de mi colección. Algo de mi colección de grunge y alternativo. Lista destacadísima, dice. Faltan más. Ahí nos envían las fotografías. Sale Nirvana, Pearl Jam, Butch, The Police, también Los Prisioneros, Stone Temple Pilots, Soul Garden. ¿Qué más veo por acá? Metallica, Kurt Cobain. Eso, The Doors también está por ahí. Muy bien, amigazo, buena colección. Gracias por estar ahí conectados hasta ahora, ¿eh? 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
0: Bien, si alguien quiere pedir una canción, desde ahora ya, hágalo. Hable ahora o calle para mañana, ¿eh? Como siempre. Ahora o para mañana. Usted puede pedir una canción desde ahora ya, así que piense rápidamente, envíeme un mensaje ahí de audio o de texto y la escuchamos antes de despedir nuestro programa, ¿ok? Voy a ir con una canción, sí, para esperarlos a ustedes también. Y pongan para ahí tu cancioncita antes de decir hasta mañana, ¿ok? Estoy buscándola, aquí está, esta es la que estaba buscando. Ahí está, ¿eh? Ahí estamos.
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0: ¿Cuál de Jovanotti?

0: Tenemos otro solicitado junto a Al Este con este Hay un Límite. Ahí tenemos este solicitado que nos pidió nuestra amiga Magda. Dice Hay un Límite de Al Este, música chilena. Saludos de Magda. Saludos para ti, amiga. Gracias por estar ahí conectada. ¿Qué más te compro acá?
1: Buena motita. Kung Fu Fighter, parece que se llama la canción.
0: Kung Fu Fighting, ya.
1: Esa, porfa.
0: Ya, no hay problema, amigo. ¿Alcanzaste a entrar con tu...?
2: El Paradox, motita, del 999. Así como para que no cache tu abuelita, ¿cuál es?
0: Como, dices tú, como con los números al revés. Muy bien, ¿eh? ¿Qué más tengo por acá? Saluditos a esta hora de la tarde. Nos vamos al tiro con el... Ya con los últimos solicitados, vamos. Nos pidieron acá... Déjame buscar el Kung Fu Fighting. Kung Fu Fighting. Me pidieron el Atácame la Espina. Hasta... Giovanotti, atácame la espina. Espérame. Giovanotti. Atácame la espina. Aquí está. No lo encontraba, lo estaba escribiendo mal. Ya, ¿y cuál era el otro? Era. Ya, perfecto. ¿Qué más tengo para acá? ¿Aló? ¿Aló, aló? Oh.
3: Motita con la nube de humo, gallo.
0: ¿Hay humo?
3: Está irrespirable, motita, el ambiente afuera.
0: Sí,
3: está. Usa mucha... mascarilla, guayo. Usa mascarilla si sale al exterior porque está muy traficante el aire, al menos.
0: Sí.
3: Por acá, guachillan viejo.
0: Hoy se nota.
3: Está lleno de humo ya.
0: Se nota eso. Oye, esa parte, amigo, yo la conozco. Estaba en la Panamericana Sur, ¿verdad? Ahí hay un. Si no me equivoco, hay como una distribuidora grande, ¿cierto? ¿Qué más tengo por acá? ¿Aló?
4: ¡Mota!
0: ¡Oh!
5: ¡Vamos a tomar!
0: ¡No, el lunes no!
5: ¡Vamos a tomar!
0: Tómate un tecito, un café, un Milo. Sí. O algo para el frío, ¿cierto? Vamos con solicitados a esta hora de la tarde. Mira, llega Giovanotti con Atácame la Espina del año de 1994. Desde la generación 90 para el mundo. ¡A rapear!

Qué rico, la me comienzo a despedir. Muchas gracias por la tremenda sintonía de esta edición de lunes, arrancando la semana. Semana cortita, ya que el día jueves es feriado. Oye, prepárense para el 20 de junio. Recuerda, 20 de junio llega nuestra fiesta Generación 90. Mañana te contamos todo, porque mañana arrancamos con las preventas. Prepárate para el 20 de junio, nuestra fiesta Generación 90, preparada para ti, para que vayas a bailar y pasarlo muy, pero muy

0: Me comienzo a despedir, soy DJ Mota que les habla. Un beso al cielo. Nos escuchamos mañana, que estemos bien. Chau, chau, chau, chau, chau, chau.
1: Chau, terrícolas.
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3: Talento, actitud y un estilo único. Lenny Kravitz, el artista que fusionó rock, funk y soul con un sello único, dejando huella en la música de las últimas décadas. Nacido en Nueva York en 1964, Lenny creció rodeado de música, influenciado por el soul de su madre y el jazz de su padre. En 1989 lanzó Let Love Rule, pero fue en los 90 cuando se consolidó como un ícono del rock con temas como It Ain't Over Till It's Over y Are You Gonna Go My Way. Con un sonido que mezcla Hendrix, Prince y los Beatles, Kravitz ha sido reconocido con 4 premios Grammy consecutivos al mejor cantante de rock. Su discografía incluye éxitos como Fly Away y Again, redefiniendo el rock con un estilo elegante y atemporal. Más que un músico, Lenny Kravitz es un artista que ha mantenido viva la esencia del rock, influenciando a generaciones con su estilo y autenticidad.

0: Radio Isadora FM indica la hora.
1: Las 19 horas y 56 minutos.
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